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0: 20 horas, 18 minutos.
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0: 20 horas, 30 minutos.
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0: 5 minutos, nada más.
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1: Horas 58 minutos. 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

Muy buenas noches, familia. ¿Cómo están ustedes? Gusto de sintonizar. Ahora sí, por supuesto. Aquí estamos en los grandes bailables de la Radio Tropical Latina, haciendo las 21 horas con 7 minutos. Saludamos a toda la región de O'Higgins, la región del Maule y parte de la región del Ñuble. Y aquí arranca la fiesta, la que todos hablan, la que todos comentan. Aquí está Kike con sabor. Hermanas, alegrando corazones. Y las 21 horas con 7 minutos y aquí arrancamos. Bienvenidos a una nueva edición.

0: Y empezaron los llamados, empezaron a escribirnos los WhatsApp. Por supuesto que sí, aquí empieza los grandes bailables de la radio tropical latina, por supuesto. 21 horas con 8 minutos, aquí arranca Quique con sabor. Eso. Como dicen que no, aquí estamos. Muy buenas noches a toda la familia que está en estos momentos en la sintonía. Queremos agradecer a todos ustedes. Vamos a la primer llamadito. Tenemos a alguien en línea. Aló, buenas noches.
1: Hola, buenas noches, mi niño.
0: ¿Cómo está, señor? Gusto saludarlo por acá, aquí con sabor. Por supuesto que le vamos a hacer disfrutar de los grandes bailables del día sábado.
1: ¿Cómo está, mi Quique?
0: Quique con sabor. En la mañana soy Quique Pistolas, ahora soy Quique con sabor, por supuesto. Por supuesto que sí.
1: Sí, sí, mi niño.
0: Pero...
1: yo sé que es un tema de los machos de la cumbia.
0: Los machos de la cumbia, ya. Los machos de la cumbia.
1: Eres mi ilusión.
0: De la cumbia. ¿Es mi ilusión?
1: Es mi ilusión, sí, es por mi favor. Ilusión.
0: No se preocupe, es mi ilusión, ya. Listo,
1: solamente para escucharlo.
0: Ya,
1: usted,
0: listo.
1: Usted con Eduardo Antonio, acá tú que es bajo,
0: hijo. Querido amigo Eduardo Antonio, ¿cómo está? Gracias por estar en la sintonía de los grandes bailables.
1: Bien, aquí estamos ya. Acostándole.
0: Acostadito, por supuesto que sí, hoy día es sábado, compadre. Y si no tiene nada que hacer, venga a la radio, acá nos tomamos algo. ¿Ah? Se me cuida.
1: Ya,
0: 21 horas con 9 minutos, aquí arranca el gran bailable de la radio tropical latina, por supuesto. Nos vamos al WhatsApp desde tempranito nomás, siendo exactamente, por supuesto que sí. Las 21 horas con 9 minutos. Este es lo grande, el bailable de la radio tropical latina. WhatsApp, a ver.
2: Hola. De acá, de Pirque.
0: Un aplauso, viejo.
2: Que estaba acá disfrutando de un rico asado. A Choroy, saludos a Choroy.
0: Qué bueno, compadre, qué bueno. A ver, ¿qué dice acá?
2: Oye, también saludo a Rorro, que saluda el teléfono, que contesta ese teléfono, Rorro.
0: Oye, que conteste el teléfono, hombre.

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1: 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Por supuesto que sí. Y acá está Quique con sabor, por supuesto. Saludamos a la frecuencia de la radio. Bienvenidos todos ustedes, bienvenidos por venir, por estar, por esperarnos y por estar con nosotros ya a esta hora del programa, por supuesto que sí. Aquí nosotros nos vamos hasta la una de la madrugada para entregarle la mejor música de los grandes bailables de la radio tropical latina, por supuesto. Oiga, acá vamos a la línea telefónica. ¿Quién tenemos en línea? Buenas noches.
2: Buenas noches, Don Charro Pistola.
1: Ay, Don Charro Pistola, Don Quique con sabor, llámeme como quiera, porque acá estamos para ponerle bueno. Cuénteme, amigo mío.
2: ¿Cómo estás, mi amigo?
1: Aquí está.
2: Miguel de acá de Rauco.
1: Miguelito de Rauco, ¿cómo está usted?
2: Bien, a Dios gracias. Aquí estoy acostadito.
1: Acostadito ya tempranito, escuchando la RTL, por supuesto que sí.
2: Cuéntame. Es que está muy helado, bastante de pie otro día.
1: Hay que tomarse algo y no se calienta el tiro, compadre, que tanto. Ya cuénteme, ¿algún temita quiere saludar a alguien?
2: Oiga, ¿me puede colocar una canción de Los Viking 5, Estoy enamorado de mi suegra?
1: Los Viking 5, estoy, ¿qué?
2: Enamorado de mi suegra.
1: Ya, córtala. Te van a pillar. Ya, compadre, ahí le vamos a poner. Gracias por estar en la sintonía.
2: Ya, pues, muchas gracias, que tenga una linda noche.
1: Igual manera, 21 horas con 16 minutos. A ver, vamos por acá al WhatsApp, que es lo que nos dice el WhatsApp. Víctor González, mueve la cabellera, compadre. ¿Dónde está? Víctor González, ¿qué hace falta, compadre? ¿Qué hace falta? 21 horas con 17 minutos y esto dice, eres mi ilusión. Los machos de la cumbia, por supuesto.

Oye, por supuesto que llegó el sabor aquí, está Kike con sabor, por supuesto, para disfrutar con todos ustedes en esta noche de día sábado, 21 horas ya con 20 minutos. Saludamos a las frecuencias de la radio que ya está conectada, nos avisa por WhatsApp, que ya está conectada a todas las frecuencias de la radio, por supuesto. Aquí en Curicó saludamos a la 95.5, San Fernando 93.7. Llegamos hasta Linares a través de la 95.3, Cauquenes la 103.7, Constitución 95.7, Pichilemu la 106.3, Licantec 99.3, Iloca 98.5, Duao 93.7, Bichuquén 99.7, Lolol 90.1, Paredones 89.1, Pencahue la 103.7, Curepto la 100.9. Estas son las grandes bailables de la radio tropical latina, por supuesto que sí. A ver, veamos, me llegó un WhatsApp de un coleguita que está perdido, a ver, dice que anda por las liebres, dice que anda cazando liebres.

compadre. Abuela, ando perdido, dice, y ahí me manda una foto donde anda el hombre. Oye, se ve un caño en medio, no sé. ¿Dónde anda? ¿Dónde anda? Y aquí estamos, por supuesto, los grandes bailables de la radio Tropical Latina. Hoy nos vestimos de fiesta porque la cabina se llena de ritmo, por supuesto, se llena de energía y de muchísimo movimiento. Aquí está Quique con sabor, 21 horas con 21 minutos. Y nos pidieron los Viking 5. Estoy enamorado de mi suegra. Te van a pillar, compadre.

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Y tenemos las 21 horas con 27 minutos. Aquí está Quique con sabor, por supuesto. En los controles, ya nosotros y en los micrófonos, con toda la energía, ya estamos listos. Aquí está Quique con sabor, el hombre que le pone picante en las noches de los días sábados. Aquí estamos para armar ese verdadero rumbón que necesitan. 27 horas con 27 minutos, 27 horas con 27.

0: esencia y es para ustedes.
1: Óyeme bien, es el sabor.
2: Y damos la bienvenida a todos ustedes, por supuesto, que ya dimos la bienvenida, sí. Y acá está Quique con sabor, nos vamos hasta la una de la madrugada, por supuesto. 21 horas con 33 minutos, líneas habilitadas para que nos puedan llamar y programar sus temitas, sí. El 75-250-41-41. El 75-232-80-21. Líneas habilitadas y la otra también está habilitada. Nos vamos a la línea, nos vamos a la línea, nos vamos al teléfono, nos vamos al teléfono. Aquí tenemos en línea, buenas noches.
3: Buenas noches.
2: ¿Con quién tenemos el gusto por ahí?
3: Con Gerardo.
2: Gerardito, ¿de dónde me llama Gerardo?
3: Río Claro.
2: Río Claro, saludo para Río Claro y un aplauso. A eso que sí. Ahí vamos para ir a saludar a alguien.
3: A la señora Jason.
2: Salúdalo, salúdalo, salúdalo, salúdalo nomás, compa.
3: Y a don Luis Araya.
2: Ya, también. Con algún temita que quiere escuchar.
3: Dos mujeres y un camino.
2: Dos mujeres y un camino. Hoy mujeres. ¿Algo más bailable no tienes?
3: Pongo una cumbia buena al gusto suyo ahí entonces.
2: Le ponemos una cumbia buena, le ponemos. Estamos en los bailables, pero ahí le pongo ahí.

¿Quién te los trae? Te los trae Quique con sabor, por supuesto. Aquí estamos en los grandes bailables de la red Tropical Latina, como todos los sábados, para complacer a todos, por supuesto, ustedes que están ahí en la casita. Otros están reunidos, por supuesto. Otros están haciendo un asadito. Otros están compartiendo con la familia. Sí, les mandamos un saludo cordial para toda la gente que está en la sintonía de la Radio Tropical Latina, en la 95.5 y todas las frecuencias de la radio.

Y queremos mandar un saludito, sí, para Carmen, que está en la sintonía allá en Casablanca, por supuesto que sí, allá en Molina, le mandamos un saludo cordial. 21:39 aquí en la Radio Tropical Latina, en los grandes bailables, sí, por supuesto. Y a todos los que se están incorporando, les damos las buenas.

¿Quién te los trae? Quique con sabor, por supuesto. Aquí estamos nosotros en la 95.5 y para todas las frecuencias de la radio, por supuesto, disparando para todos los lados. Aquí el hombre que le pone picante, que le pone a tus noches el sabor, el que arma el verdadero rumbón, el verdadero bailable de la radio Tropical Latino. Vamos, línea telefónica, lo buenas noches. Se fue. A ver, vamos acá al WhatsApp, ¿qué es lo que dice? Y nos vamos al WhatsAppeo.

0: lindo tema, viejo.
1: Qué bueno, bueno, bueno.
0: Que... Saluda a Rorro. Rorro, contesta el teléfono, Rorro.
1: Contesta el teléfono, hombre. Línea telefónica, aló, buenas noches.
2: Buenas noches.
1: ¿Con quién tenemos por ahí? ¿Con quién tenemos por ahí?
2: Violeta.
1: Hola, hola, ¿qué tal? ¿Cómo estás? ¿Cómo estás? Bueno, buenas noches, gusto en saludarte y gusto por estar en los grandes bailables de la Radio Tropical Latina.
2: Aquí lo estamos escuchando.
1: Me parece muy bien. ¿De dónde me llamas? ¿De Chimbarongo?
2: Sí, exactamente.
1: Claro que sí, claro que sí. El temita que quiere escuchar.
2: Quería un saludo, oiga.
1: ¿Cuál saludito? A ver,
2: póngale. Para los amigos, el Pestaña Viejo, Pestaña Nuevo, el Juan Campo, el Elías Campo, María Israel de San Fernando y Carla.
1: Me parece muy bien, ahí estamos en San Fernando, nos escuchan a través de la 93.7.
2: Con el animalito.
1: El animalito, ya.
2: Por favor.
1: No hay ningún problema, ahí le vamos a programar el animalito. Gracias por estar en la sintonía. Gracias por estar con nosotros, aquí estamos en los grandes bailables, por supuesto que sí. Y te traemos los mejores éxitos, por supuesto, en esta noche.

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0: 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La Tota, sabor diferente. ...21:52, línea telefónica, lo buenas noches.
1: Buenas noches, Kiki Pistola.
0: Oye, ¿cómo estamos por ahí? ¿Con quién?
1: Por aquí estamos, Agua Negra.
0: El Agua Negra, aléjate un poquito de la radio para escucharte bien.
1: Ya, ahí.
0: Ah, por ahí, sí. ¿Con quién tenemos el gusto de hablar?
1: Con Manuel.
0: Manuelito, cuéntame, Manuel.
1: Quiero un temita.
0: ¿Cuál sería?
1: Quiero la mula y el arriero.
0: La mula y el arriero.
1: Sí.
0: La mula y el arriero.
1: Que amanezca bien,
0: gracias. Igual manera para usted, para igual manera.

por supuesto que sí, los tres de Quique con sabor, 21 horas con 58 minutos, con 59 ya, por supuesto. Y aquí nos vamos, hoy está de cumpleaños, está de cumpleaños un amigo, y le mandamos un aplauso grande. Y aquí va este saludito, por supuesto, dejad de los grandes bailables de Quique con sabor.

0: Vamos al WhatsApp.
1: Oye, oye, oye, ya estamos. Chancla ya. Oye, ya lloró y se curó.
0: ¿Se curó el Rucio?
1: Y el Rorro todavía no contesta, saca acá el teléfono. ¡Digamos, Rorro!
0: Y acá que me dice, a ver, llegó otro audio.
2: Hola, ¿cómo están todos esos auditores de RTL Radio Tropical Latina?
0: Gracias.
2: Los super bailables de RTL. Eso. Los días sábados acá con Quique. Quique Mini con sabor.
0: Ay,
2: Quique
0: ay, ay.
2: Mini con sabor. Les acompaña a esta hora de la noche.
0: Oye,
2: los
0: la voz.
2: Bailables de Radio Tropical Latina. Quique Mini con sabor, acompañándoles hasta hora de la noche en RTL. A todos los grandes auditores de la Radio Tropical Latina, queríamos pedir un temita.
0: Por
2: si es
0: supuesto.
2: Que puede poner un temita acá, Quique con sabor. Minky con sabor le pide el temita de salsa con coco, si puede. Saluditos.
0: Salsa
2: Quique
0: con
2: Mini
0: coco.
2: Con sabor en RTL, Radio Tropical Latina.
0: Eso que sí. Y se armó la fiesta. Hola, Quique con sabor, dice Quique de los grandes bailables. Saludos cordiales desde Rauco. Espero que se

0: aquí estamos, por supuesto que sí, por supuesto que sí. Nos vamos al WhatsApp a ver qué es lo que nos dice el WhatsApp. Acá me llegó un WhatsApp de audio, a ver qué es lo que dice. Escuchemos a todos.
1: Hola, Kike, con sabor a chocolate.
0: Gracias.
1: ¿Cómo está?
0: Bien.
1: Buenas noches. Su auditora.
0: Gracias.
1: Le manda un gran abrazote.
0: Me parece muy bien, gracias.

0: Línea telefónica, 22 horas con 9 minutos, 22 horas con 9 minutos. Aló, buenas noches.
1: Buenas noches.
0: ¿Con quién tenemos
1: mi
0: el gusto?
1: Que me di,
0: sí, ahora ya viene el temita, por supuesto que
1: gracias,
0: sí. Gracias a usted, gracias por

supuesto que llegó el sabor, aquí está Quique con sabor, 21 horas con 14 minutos. Nos vamos al WhatsApp a ver qué es lo que nos dice por acá, por supuesto el WhatsApp. Hola, un saludo cordial para Chunchito de debajo de los Romeros, dice, de parte de Doris. Que deje de rabiar con la estufa. Para Chunchito, oye, deja de rabiar, hombre, con la estufa. Prende mejor carbón y hazte un asado. Y acá seguimos con los saluditos. Dice un saludo para mi hermano José Miguel, que hoy se encuentra de cumpleaños de parte de su familia con la canción La Cantina, de Cantina en Cantina, de la descendencia chilena. Ya, de Cantina en Cantina, le ponemos acá un ratito más.

vamos a anotarnos, sí, por supuesto, para no olvidarnos. Y nos vamos al otro saludito a ver qué dice por acá. Hola, Quique con sabor, ¿cómo está, amigo? Toque una canción de los Chacales del Maule. El chorito de boleto, boleta, dice, el chorito de boleta. Saludos, Carmencita Calquín de Rao, con saludos cordiales para ti, Carmencita. Vamos a anotarlo por acá, de los Chacales. De los

0: Bonito que nos manden los saluditos para todos ustedes que están en la sintonía de la Radio Tropical Latina. Sí, por supuesto.
1: Hola, oye, ¿por qué una canción?
0: Póngale, póngale.
1: Los Tigres del Norte.
0: Ya, le ponemos de los Tigres. Ya, por supuesto. Gracias, gracias, gracias. Ahí vienen los Tigres del Norte. Vamos con los llaneros de la frontera primero. Nos vamos con los llaneros de la frontera que nos pidieron, por supuesto que sí. Este varía la música variada desde los grandes bailares, 22 horas con 17 minutos.

0: Gracias.
1: Mi niño, lo felicito por su programa.
0: Gracias.
1: Que Diosito lo acompañe.
0: De igual manera para usted.
1: En el momento y al regreso a su casa.
0: Muchísimas gracias.
1: Oye, Diosito, soy Mafalda. Te pido, por favor, si puedes tocar el tema de Celia Cruz. La vida es un carnaval.
0: Claro.
1: Chao, chao, Quiquito, que estés muy, muy bien.
0: Para ti, Mafaldita. Oye, para ti, Mafaldita, gracias, gracias por estar en la sintonía. Te mando un abrazote grandísimo y gracias por estar en la sintonía. Gracias, te escuchamos de nuevo,
1: Hola,
0: este saludo
1: grande. Quiquito, querido, ¿cómo estás?
0: Bien, Mafaldita.
1: Deseo que estés muy bien. Mi niño, lo felicito por su programa. Que Diosito lo acompañe. En el momento y al regreso a su casa. Oye, Quiquito, soy Mafalda y sí. Te pido, por favor, si puedes tocar el tema de Celia Cruz, La vida es un carnaval. Chao, chao, Quiquito, que estés muy, muy bien. Bendiciones.
0: Gracias, también para ti, Mafaldita, también para ti. Un saludo cordial para ti, por supuesto. Aquí me ratificaron el tema, se llama El Chorito de Bolleta. Yo pensaba de botella. Y seguimos. Bueno, acá dice, abuela, me fui con el camión y el carro, estoy perdido. Claro que estás perdido. Estás más perdido. Y seguimos nosotros en los grandes bailables de Radio Tropical Latina. Aquí nos vamos nuevamente, nos vamos al WhatsApp a ver.
2: Queremos mandar un saludo de la canción.
0: Ya.
2: Tu alegría chiquitita de los rancheros de plata.
0: A ver, ¿cómo que me dijo?
2: Chiquito, queremos mandar un saludo con la canción. Tu alegría chiquitita de los rancheros de plata.
0: Tu alegría chiquitita

Continuamos, por supuesto, aquí en los grandes bailables de la red, otro que picar latina, abran el espacio, que la sala se mueve, la mesa se mueve y todo se mueve. ¿Por qué? Porque se mueve porque están tomando, se mueve porque están chupando. La música está con fuerza, la música está con el alma de los grandes.

Disfrutando de la buena música, de los grandes bailables de la Radio Tropical Latina. Se vienen los Chacales del Maule, Choritos de Violeta, Choritos de Violeta me pidieron, por supuesto. 22 horas con 26 minutos, las 22 horas con 26 minutos, nos vamos hasta la 1 de la madrugada con los grandes bailables, por supuesto que sí. Líneas habilitadas para que me puedan llamar, el 75-250-4141 y el 75-232-8021.

0: A ver, ¿qué tenemos por acá? Acá tenemos un WhatsApp, un audio también. Escuchemos a ver qué es lo que dice.
1: Oye, un saludo al maestro Cáceres, viejo. Puta, el hombre de los líderes de Chile.
0: Ya, qué bueno.
1: El mix de líderes de Chile. Ismael Cáceres, viejo.
0: Ismael Cáceres, los líderes de Chile. Ya vienen los líderes de Chile también.

0: y su familia, quiero pedirle una canción de los mix de los talismanes, de los tali, del mix talismanes del ritmo. Ya, talismanes del ritmo, acá le vamos a poner talismanes del ritmo. Talismanes del ritmo. Este para no olvidarme, por supuesto que sí, del ritmo.
1: Llegó el sabor, llegó el sabor, llegó el sabor, ponle más sabor.
0: Y del amor para saludar a mis hijos Manuel Marchán, José Marchán y mi señora Marisa Valenzuela, de parte de Alejandro Marchán. Ellos son de Romeral, sí, por supuesto, le mandamos un saludo cordial para todos ellos, sí, claro que sí. Línea telefónica, luego buenas noches.

0: Oye, por supuesto, vamos a la línea telefónica, 22 horas con 38 minutos, 22 horas con 38. Hola, buenas noches.
1: Con mucho amor.
0: Y nos vamos al WhatsApp. A ver qué tenemos por acá, qué tenemos por acá el WhatsApp. Aquí sí tenemos bueno, aquí sí tenemos bueno, bueno, bueno, bueno, bueno. Pero de los buenos, buenos este WhatsApp, escuchémoslo, escuchémoslo.
2: Quique con sabor a chocolate.
0: Gracias.
2: Y quiero pedirle una canción.
0: ¿Cuál?
2: De Adanis Lago y el grupo Disparo. Usted se parece.
0: Ay, yo disparo.
2: Estar esperando.
0: Por lo disparo, dice, por lo que disparo. A ver, a ver.
2: Quique con sabor a chocolate. ¿Sabe? Quiero pedirle una canción de Adanis Lago y el grupo Disparo. Usted se parece.
0: Ay, ay, ay.
2: Gracias.
0: No, más guachita.

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0: el sabor, aquí estamos, continuamos, continuamos, por supuesto. Vamos a ver qué es lo que dice por acá, qué es lo que dice por acá, por supuesto. A ver, vamos a ver este WhatsApp.
1: Por los líderes, por fin.
0: ¿Cuál? A ver.
1: Por los líderes, no olvidé. Por fin.
0: Anda ahí clarito, hombre. A ver, ¿qué me dice este cuate?
2: Abuela, dígame, estoy perdido, me perdí.
0: ¿A dónde estáis perdido? ¿Estáis tomando? Si te gusta. Oye, la 22 horas con 46 minutos, la gente está alegre. Ya viene la... Talismanes, ya vienen talismanes. Aló, buenas noches.
3: Buenas noches, don Quique, con sabor.
0: Aquí estamos, Quique, con sabor, por supuesto. ¿Con quién hablamos ahí?
3: Con su amigo José Barrera.
0: Josecito Barrera, ¿cómo estás?
3: Bien, bien, oiga, aquí estamos descansando.
0: Me parece muy bien. A ver, ¿algún temita?
3: Sí, acá se puede ponerme una cumbia de la antigua.
0: ¿Cuál?
3: Cualquier cumbia antigua nomás.
0: Cualquier cumbia antigua, ya.
3: Sí, cualquiera nomás, para saludar al Matías Palma Barrera.
0: Ya, listo, Matías Palma Barrera, un aplauso para ti.
3: Y a Mariano Ponce Barrera.
0: A Mariano Ponce, ahí le vamos a poner, ya.
3: Del Tata, parte del Tata.
0: Listo, gracias por estar en la
3: sintonía. Amigo mío, que viene a su casita.
0: Gracias, 22 horas con 47 minutos, acá estamos en los grandes bailables, por supuesto que sí. Una sintonía bárbara a esta hora con los grandes bailables de Quique con sabor. Línea telefónica, lo buenas noches. Se fue y nos vamos a la música. Los talismanes. A ver. Línea telefónica, lo buenas noches.
4: Aquí, mi chiquito, ¿cómo estás?
0: Bien, bien, Cecilia, ¿cómo estás tú? ¿Cómo dice que le va?
4: Aquí, llegando de la chamba, con
0: de la
4: hambre,
0: chambita, cansado. De la chambita. Ya, qué bueno.
4: Sí, gracias, yo estaba, vengo llegando recién, voy a hacer mis cositas, voy a lavar.
0: Ya.
4: Y ahí lo estoy escuchando a ustedes.
0: Me parece bien, acá está Quique con sabor y los grandes bailables. ¿Algún temita que quieras escuchar? ¿Alguno bailable?
4: Sí, la pollera colorada, porfa.
0: La pollera, ya.
4: Para bailar aquí solita, porfa.
0: Colorada, ya listo, ni un problema. Ahí se lo ponemos, ¿ah? Ya listo, que esté bien. Y nos vamos con talismanes del amor.

Y por supuesto, 22 horas con 52 minutos, por supuesto, aquí estamos, continuamos con los grandes bailables de la radio Tropical Latina. Y la música está, por supuesto, con toda la energía para llegar a todos ustedes a esta hora del programa. Nos vamos hasta la una de la madrugada, un saludo especial para toda la gente linda que se está reportando a través del WhatsApp y a través de la línea telefónica. A toda la gente que empezó a escuchar el programa, les mandamos un saludo cordial. Para los que están trabajando, para los que están en la chamba, para los que están de fiesta, para todos. Acá hay música toda la noche, la música, por supuesto, hasta la una de la madrugada con Quique con Sabor. Y se viene el grupo Disparo.

0: ¿A quién tenemos en línea? Aló, buenas noches.
1: Buenas noches, Quique.
0: Con él mismo, con el que viste y calza, no hay más, no hay más.
1: Sí, aquí yo estaba escuchando y no hay más en la séptima región.
0: Por supuesto, aquí la que la lleva la radio tropical latina y Quique con sabor. Oiga, ¿de dónde me está llamando?
1: De acá, de Curicó.
0: De Curicó, cuéntame, amigo mío.
1: Quiero enviar un saludo a mi querida llamada esposa. Estamos compartiendo aquí un ratito, ella tejiendo y yo una celita para no dormir a salto.
0: Ay, ¿para que duermas raja?
1: No, tanto como eso.
0: Para que te quedes dormido, ya cuéntame, ¿algún temita?
1: Sí, ¿cuál era? No se acuerda.
0: No se acuerda, póngale nomás, póngale uno bueno.
1: El puño de tierra.
0: El puño de tierra, ya.
1: Por favor, don Quique.
0: El puño de tierra, bien, ahí le vamos a poner el puño de tierra.
1: Emma Pinto.
0: Gracias, Emma Pinto. Emma Pinto, un saludo cordial para ti. Y para Gil Trae, por supuesto.
1: Buenas noches.
0: Listo, 22 horas con 55 minutos.

0: Oye, por supuesto que llegó el sabor. Aquí estamos, 22 horas con 59 minutos. Las 22 horas con 59 minutos aquí en la Radio Tropical Latina, por supuesto, en la RTL. Oye, me pidieron un temita, una cumbia antigua, y le vamos a poner la, una cumbia antigua, por supuesto, de aroma, de aroma, esencia de amor. Que encanta a todas las mujeres. Aló, ¿qué tenemos ahí? Un gusto de conversar. Buenas noches.
1: Hola, amigo mío. Hola, consulta.
0: Sí, dígame. Dígame.
1: ¿Me puede poner una canción mexicana?
0: Ya, van, pongámosle. ¿Cuál?
1: El Montalú Café. ¿Se puede poner esa canción a ellos?
0: ¿Cuál sería?
1: El Montalú Café.
0: ¿En?
1: El Montalú Café.
0: ¿En un café?
1: Sí.
0: Ya listo, ahí lo vamos a poner, ya lo vamos a programar. Gracias, 23 horas, 23 horas, a las 23 horas, a las 23 horas. A ver, ¿a quién tenemos por acá? ¿Quién tenemos por acá? A ver, ¿qué es lo que nos dice por acá? A ver.
2: Todavía estamos esperando el temita, amigo Guille.
0: ¿Cuál, cuál, cuál?
2: ¿Qué pasa, compañero?
0: Vamos, vamos, pongámosle, a ver, ¿cuál temita?
2: Fútbol, por favor.

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0: hemos podido poner en Sevilla Tony Fu, por supuesto, escápate conmigo. Y saludos cordiales para toda la gente que está en la sintonía hasta ahora, por supuesto que sí. Saludamos a todos.
1: Llegó el sabor, llegó el sabor.
0: Déjanos tu mensaje, por supuesto, déjate tu mensaje, pídenos tu música, pídenos tu canción favorita. Y goce este viaje musical que nosotros ponemos los días sábados en los grandes bailables de la Radio Tropical Latina, por supuesto que sí. Línea telefónica, ¿quién tenemos en línea? Buenas noches. Buenas noches. ¡Aló!
2: A mí.
0: Hola, hola, ¿qué tal? ¿Cómo están? Buenas noches, dígame.
2: ¿Cómo está usted?
0: Bien, bien, gracias. Aquí estamos poniendo la buena música acá en los grandes bailables. Cuénteme, ¿de dónde me llama?
2: ¡Escochero!
0: Hola, hola, ¿qué tal?
2: Una música buena.
0: ¿Ya cuál sería?
2: Allá.
0: Listo, ahí le escogemos una. Anda y clarito.
2: Encino.
0: Listo, por supuesto. Ahí le ponemos el encino. Las 23 horas.

Fernando y Curicó. Esas son las frecuencias de la radio donde nosotros llegamos a todo el rincón de la sexta, séptima y parte de la octava región. En la región de O'Higgins, en la región del Maule y parte de la región del Ñuble. Aquí con los grandes bailadores de Gigi Gonzalo, por supuesto. Entregarle la buena música a todos ustedes. Y haciendo quiebre, por supuesto, también. Y acá viene el puño de tierra que me pidieron, el puño de tierra. Y le ponemos también el puño.

0: siguen llegando los mensajes por WhatsApp. Y nos siguen llamando también por interno para pedirnos su música. Para pedirnos su tema, por supuesto. Ya son las 23 horas con 30 minutos. Aquí estamos en Los Grandes Bailables, la Radio Tropical Latina. Aquí tenemos en línea, la buena noche.
1: Aló.
0: Sí, buenas noches. ¿Con quién tenemos el gusto por ahí?
1: Aló.
0: Sí, ¿con quién tenemos el gusto? Buenas noches.
1: Buenas noches, ¿me podría tocar el pipiripao?
0: El pipiripao ya, el pipiripao ya, ni un problema, ahí lo vamos a programar, gracias.

0: 7:35. Y se viene Amor en Cuatro Ruedas.
1: Andan en auto, soltera y sola. O sea que podríamos hacer el amor sobre cuatro ruedas hoy.
0: Veintitrés, veintitrés.

Tenemos las 23 horas con 35 minutos, las 23 horas con 35 ya. Y desde ahora abrimos las líneas telefónicas, también abrimos las líneas telefónicas, por supuesto. Pueden enviarnos también sus saluditos a través del WhatsApp. Y mando también saludos cordiales a toda la gente que está en la sintonía, por supuesto, de la 95.

0: Y nos vamos a la línea telefónica a ver a quién tenemos por acá. Buenas noches.
1: Buenas noches, don Quique. Hola, ¿cómo? Emilio, que está de Chequenlemo.
0: Hola, Emilio de Chequenlemo. ¿Cómo está usted? Gusto de saludarte.
1: Bien, gracias a Dios. ¿Está ahí todavía?
0: Qué bueno, qué bueno, qué bueno. ¿Algún temita que quiere escuchar o saludar a alguien?
1: Sí, ahí saludar ahí a nuestros caballeros de Don Rudo, que en vez a lo mejor lo está escuchándolo.
0: Ya, por supuesto.
1: Don Alejandro,
0: que
1: en vez se va a jugar Rayuela.
0: Ya, qué bueno.
1: De la feria con la señora Flor.
0: Ay, ay,
1: oiga,
0: ay.
1: Necesito una canción, niño.
0: ¿Cuál sería?
1: El ritmo del tigre.
0: El ritmo del tigre.
1: Por favor, sí, porque es bien moída como día sábado.
0: Me parece bien, me parece bien. Ahí le vamos a programar el ritmo del tigre.
1: Que tenga buena noche y buen regreso a casa. Gracias.
0: Igual manera para usted, igual.

0: pipiripao y me dice la guayaba, pipiripao que me llama la mujer. Oye, que estoy más alegre, que Torito con Pulgas, esta gran sintonía a esta hora. Una gran sintonía, pero una sintonía bárbara a esta hora. Aquí estamos en los bailables de la radio Tropical Latina. A ver a quién tenemos en línea, 23 horas con 41 minutos. Aló, buenas noches. Aló, buenas noches por ahí.
1: Amigo.
0: Hola, ¿qué tal? Buenas noches, gusto saludarte.
1: Mía.
0: Dime. El encino, ya viene el encino.

frecuencias asignadas a lo largo de la región de O'Higgins, la región del Maule y parte de la región del Yule. Y nos vamos con toda la música. Para todos ustedes, con mucho cariño le habla Quique con Sabor. Y cómo que no. Llegó acá Quique con Sabor, el que respira bajo el agua. Acá no me para nadie, compadre. Y nos vamos con este temita, mire, escuchen.

Y seguimos, por supuesto, con la programación de la 95.5 y todas las frecuencias de la radio, aquí en los grandes bailables de radio, acá en la RRTN. Hoy queremos dar un saludito para el llano, me pidieron una canción del grupo Red. Arrauco el llano, allá nos están escuchando también, acá viene su temido.

Ahí estaba, el grupo Rey, que también nos solicitaron, por supuesto. Ya tenemos las 0 horas con 3 minutos, las 0 horas con 3 minutos. ¿Cómo avanza el tiempo, compadre? ¿Cómo avanza el tiempo? Ya viene el grupo Alegría también, que nos están solicitando a través del WhatsApp. Saludos, saludos, dice, a la brócoli de Janet. Hoy le quedó re buena las empanaditas, dice, un temita musical de

0: Oye, por supuesto que llegó el sabor a las 0 horas con 9 minutos, las 0 horas con 9 minutos ya. Aquí tenemos en línea, luego buenas noches. Buenos días, día del domingo, buenos días.
1: Hola, ¿cómo estás?
0: Bien, gracias, aquí estamos.
1: Oye, don Chico.
0: ¿Con quién hablamos?
1: Con Isabel de acá, de Roberal.
0: Isabel de Roberal, ¿cómo estás, Isabel?
1: Aquí estamos escuchándolo.
0: Qué bueno, Isabelita. Sí. ¿Cómo está la programación? ¿Cómo está? ¿Cómo lo ve?
1: Está bueno, porque si yo dos cosas que no se van.
0: Qué bueno, hasta que me vaya.
1: Sí, pero del programa ahora, no sé.
0: No, por supuesto que no, pues hasta que me vayas del programa, pues, Isabel. Sí. ¿Algún temita, Isabel, que quieras escuchar?
1: Sí,
0: Bailable. Pongámosle
1: de
0: bueno.
1: Los Tigres de Parral, ¿cómo
0: duele?
1: Parral,
0: ¿cómo duele, ya?
1: Sí.
0: Oiga,
1: decir que el sábado cambia la hora.
0: El próximo igual, sábado.
1: Sí. ¿Cómo va a ser ahí?
0: Yo, mamita, tengo que trabajar una hora más, ¿no, mamá? Una hora más. Porque no, se adelanta, se atrasa una hora, pues.
1: No, pues adelanta una hora.
0: ¿Se adelanta?
1: Se adelanta, por eso digo yo, pues.
0: Ah, si se adelanta, voy a trabajar una hora menos.
1: A las 12.
0: Claro, entonces a la una van a ser las 12. Ay, ay, ay, qué bacán.
1: A la una va a ser las 2.
0: ¿A la una van a ser las 2?
1: Las 2, sí.
0: Por eso se adelanta una hora. O sea, voy a trabajar una horita más.
1: Sí, una más,
0: pues
1: no una menos.
0: Sí, pero bueno.
1: Hasta las 2 de la mañana no vamos a tener.
0: Ah, no importa, si quiere me quedo hasta las 5 con usted, oiga, no hay problema.
1: Yo lo escucho el día sábado. Ya. Y en la semana, toda la semana.
0: Sí, pues a ver, ahí estamos alegrándola a todos ustedes los fines de semana, pues, los días sábados.
1: Sí. Me gustan mucho los jóvenes que les llaman, donde andan de Rusia.
0: Sí, por supuesto, es donde...
1: Así el grupo me gusta cuando se lo llama.
0: Ay, ay, ay, no más. Oye, mamita linda, ya vamos a ponerte un temita de los Tigres de Parral. ¿Cómo duele, ya?
1: Sí, ya, don Chico.
0: Gracias, mamita linda, gracias por estar en la sintonía. Gracias, usted también. 0 horas con 12 minutos, las 0 horas. Vamos al WhatsApp a ver qué es lo que nos dice por acá. Muy buenas noches, don Diego, sabor de chocolate, que tenga un buen fin de semana. Ay, ya, qué bacano. Acá entrete tu programa, puro power, por supuesto que sí, sos un monstruo, me dice, no te mueras nunca. Un temita de Salo Reyes, también viene de Salo Reyes, ahí le vamos a poner de Salo Reyes también, compadre, de Salo Reyes, ¿ah? Gracias, pariente Francisco Javier. Gracias también, compadre. Gracias por estar en la sintonía de la Radio Tropical Latina. La que la lleva en muchas frecuencias, ¿ah? Llegamos a lo largo y ancho de la región de O'Higgins, del Maule y parte de la región de Ñuble. Así que nosotros estamos. Y le ponemos power. Línea telefónica. ¿Con quién tenemos en línea? Buenas.
2: ¿Aló?
0: ¿Cómo estamos?
2: Aquí terminando de lavar.
0: ¿Y qué está lavando?
2: Los churrines.
0: ¿Algún temita que quieras escuchar a esta hora?
2: Las dos camisas, porfa.
0: Listo. La que me lava la blanca y la otra me la lava la negra, ¿cierto?
2: Sí, yo se la lavo, ya estoy lavando.
0: Te la mando como quieras, pero te la mando igual. Ya, listo.

Las 0 horas con 23 minutos, por supuesto que sí. Y nos vamos hasta la 1 de la madrugada sin parar, hasta la 1 de la madrugada, por supuesto, que le ponemos la buena onda, la buena chispeza de Quique con sabor, por supuesto que sí. Ay, ay, ay, no más. Saludamos a San Fernando, a Talca, Linares, Cauquenes, Constitución, Pichilemo, Licantén, Iloca, Duao, Bichuquén, Lolol, Paredones, Pencahue y Curepto. Nos escuchan a través de la 100.9, Pencahue la 103.7, Paredón el 89.1, Lolola 90.1, Bichuquén 99.7, Duao 93.7, Iloca 98.5, Licantén 93.3, Pichilemo la 106.3, Constitución 95.7, llegamos hasta Cauquenes a través de la 103.7, Linares 95.3, en Talca, en pleno centro de Talca, también nos escuchan a través de la 910 AM y San Fernando 93.7, y aquí la Casa Matriz, la Casa Matriz.

0: dice, ¿qué nos dice este WhatsApp?
1: Nico, quiero pedir la canción.
0: ¿Cuál?
1: Quiero pedir la canción, Nico, de la florera en mi florero.
0: Ya.
1: De la chaparrita del amor.
0: Mi florero.
1: Si la tiene por ahí, la florera en mi florero, de la chaparrita.
0: De la chaparrita, ya. Le vamos a poner de la chaparrita del amor, ya. Y lo vamos a buscar, lo vamos a poner, lo vamos a poner. Gracias por estar en la sintonía, gracias por estar en la sintonía. Y nos vinieron las dos camisas, y esto viene las dos camisas para aprenderse. Las 0 horas con 25 minutos, 0 horas con 25, nos vamos hasta la 1 de la madrugada, por supuesto, y domingo 30, saludamos a Rosa de Lima. Oye, queremos mandar un saludo también a todos los peregrinos que van camino a Santa Rosa de Lima y a Pelequén. Quiero mandarle un saludo cordial, que tengan bastante cuidado, que caminen, porque hay unos que están pagando su manda, por supuesto, que van camino.

todos ustedes a través de la radio, a través de la frecuencia de la radio. A todos los peregrinos, mañana saludamos, mañana festejamos Santa Rosa de Lima. Y un saludo cordial para todos ellos, a todos los peregrinos que van camino a Pelequén. Acompañado de la buena música.

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Bacán dice, bacán, bacán que nos acompaña a esta hora. Felicidades por la por entregar alegría, por supuesto que sí, a que lo están escuchando, sí. Gracias, gracias a ustedes que están en la sintonía también. Le mandamos un saludo cordial a través de la radio Tropical Latina y todas las frecuencias asignadas a lo largo de las regiones de O'Higgins, del Maule y parte de la región del Ñuble. Sí, por supuesto que sí. Acá me llevo otro mensaje. Hoy amo muy buenas noches, muy donde se puede escuchar la canción La Reina del Sur de los Tigres del Norte de Mario.

al WhatsApp a ver qué nos dice, por acá el WhatsApp. Hola, ¿qué tal? Me dice, quiero mandar un saludo cordial para mi amiga y para mi cuñada. Las quiero mucho con un tema, La hija de nadie. Gracias, muy buena la música. Que Dios me lo bendiga siempre. Somos de Sarmiento. Saludos cordiales para Sarmiento, por supuesto que sí. Y ya viene La hija de nadie. Y vamos por acá a ver el otro mensaje, que es lo que nos dice. Puedo pedirle un temita, cómo dejar de amarte, de los Charros de Lumaco, dedicado a la Belén, a la Belén, a la Belén, a la Belén, dedicado a la Belén.

Ya viene la reina del sur también, que me pidieron la reina del sur. La hija de nadie. También viene, también viene, también viene la hija de nadie. Hola, soy Luis de San Clemente. Muy bueno su programa. Con un tema, por favor, del llanero de Ñuble. Ni un problema, le ponemos al llanero de Ñuble. Adú, adú, adú, perfecto. Y no quiero cansarle porque nos quedamos solamente hasta la 1 de la mañana.

Hoy ya tenemos las 0 horas con 48 minutos, complaciendo a todos sus pedidos, por supuesto, para todos los que nos escuchan en diferentes puntos de la región. Quique con sabor todos los sábados. Estamos con los grandes bailables, por supuesto, de 9 de la noche a 1 de la madrugada. Y nos sigue llegando los mensajes, nos sigue llegando los mensajes.

sabor. Oye, por supuesto que llegó el sabor. No alcanzó. Voy a tratar de disculpar a toda la gente que me está llamando y programando a estos temitas. La verdad que no alcanzo. A otro temita, a ver qué me dice. Hola, muy buenas noches. Saludos a mi amado Víctor de Sarmiento. Con el tema de usted, que a usted le parezca de Anel Lagos. ¿Qué le parece a Anel Lagos? Gracias. Bueno, temitas y saludos a mi cuñada y mi amiga. Todos ellos estamos en casita de mi suegro Manuel. Por supuesto que sí, le mandamos saludos cordiales para ellos. Ojalá alcance a Anel Lagos, creo que no alcanzamos. Vamos a estar hasta la 1 de la madrugada, tenemos otro temita más. Y nos vamos con el llanero de Ñuble, por supuesto. La 0 hora con 54 minutos, si no alcanzamos ya tendríamos que hacer...

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0: Es la una de la madrugada, con dos minutos.
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1: Son las 2 de la madrugada, con un minuto.
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0: Son las 2 de la madrugada, con 33 minutos.
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0: son las 3 de la madrugada en punto.
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2: Son las 3 de la madrugada, con 30 minutos.

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1: Son las 4 de la madrugada, con 2 minutos.
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2: Son las 4 de la madrugada, con 31 minutos. 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

0: 8 de la mañana, 18 minutos.
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0: 9 de la mañana, 19 minutos.
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qué? Pensaba que no íbamos a llegar. ¡Sí llegamos! ¿Qué pasa que, bueno, algunas anomalías por ahí, técnicas, nos impedían estar en nuestro horario habitual? Buenos días, preciosa. Buenos días, precioso. Buenos días, guapetón. Buenos días, hermosa. Para todos y cada uno de ustedes, un abracito grande, grande, grande. Bienvenidos a la Radio Tropical Latina en día domingo. Domingo inolvidable. Para compartir con ustedes la música del recuerdo. Para tener reflexiones sobre lo humano y lo divino. Para disfrutar de una amistad muy, pero muy especial. Don Nelson Díaz Vargas en la sala de sonidos, María Angélica Ortega Hernández en las palabras, para compartir desde ya el saludo cordial de nuestros auspiciadores: Supermercados El 9, Economía Asegurada, Riden Laboratorio y Clínica Dental y Servicio Funerario Cristo Rey. Para ustedes, siempre, la más cordial bienvenida.

0: Somos dos. Buenos días, amigos. ¿Cómo están ustedes? Quiero contarle que hoy vamos a vivir una jornada muy particular y muy especial. Muchas cosas acontecen en la ciudad, en lugares tan particulares y tan especiales. Pelequén, por favor, con todo el amor del mundo le pedimos mucho tino, mucho cuidado para llegar a pagar sus mandas, para llegar a entretenerse tal vez, a pasar el día y bueno, pues todo eso con mucho amor, con mucho cariño y con mucha precaución, por favor. Nos han contado que va muchísima gente caminando en vehículo. Entonces, con mayor razón, por favor, ¿ya? Pelequén, 30 de agosto, día de Santa Rosa de Pelequén o Santa Rosa de Lima. Ya le vamos a contar más. Y comienza el día de hoy el Bicentenario de la provincia de Colchagua. Bicentenario, 200 años, ¿se da cuenta? También, ya le vamos a contar porque hay alguien desesperado en la línea telefónica. Hola, buenos días, su señoría.
1: Mandan virun, virun, dan.
0: Aló, buenos días.
1: Buenos días, señora María Angélica, ¿cómo está?
0: Buenos días, María Isabel. Bien, gracias. Cuénteme.
1: Qué bueno, señora María Angélica. Un saludo a don Nelson también ahí.
0: Gracias.
1: ¿Y cómo ha estado su semana?
0: Bien, creo yo, o casi bien. Con todo el amor del mundo, María Isabel, con todo el amor del mundo, uno tiene que enfrentar el día a día con cariño, con amor, con humildad, o a combo si se quiere. Cuénteme, ¿en qué podemos ayudarle?
1: Primero que nada, un saludo a todos los de la RTL.
0: Gracias.
1: Un saludo a Oscar Arena y caso me puedo colocar una canción de Paula Braira, si se puede, por favor.
0: ¿Cuál?
1: Cualquiera.
0: ¿Gavilano Paloma le gusta?
1: Sí.
0: Ya. Entonces se la vamos a pedir a nuestro compañerito de trabajo, ¿ok?
1: Ya, que tengan buen día.
0: También usted, gracias. Aproveche el día hermoso que tenemos. Eso sí, cuídese, porque hace harto frío. Está helado.
1: Sí. Pero hay solcito rico, así que...
0: Sí, claro, póngase al solcito nomás y después... ya, chao María Isabel, gracias.
1: Chao, señora Angélica, que tenga te bien, nos van a ver también.
0: Ya, chao, chao.
1: Chao, chao.
0: El WhatsApp de la radio, más 569-7404-5986, más 569-7404-5986. Le acompañamos, señoras y señores, en Domingos Inolvidables en la Gran RTL, cuando disfrutamos de este saludo cordial a todos quienes habitan en esta provincia de Colchagua. A la gente linda de, Chépica, Nancagua, Placilla, Chimbarongo, Santa Cruz, Palmilla, Peralillo, Pumanque, Lolol, Marchigüe, Paredones y nuestra querida y amada ciudad de San Fernando. Creo que es maravilloso tener la posibilidad de disfrutar y compartir los 200 años que comienzan a celebrarse hoy de la provincia de Colchagua. Bien por ello, nos alegra muchísimo estar en esta hermosa y linda provincia y naturalmente nos alegra más aún poder compartir con todos quienes nos sintonizan de los diferentes lugares. Tenemos 90.1 en Lolol, 89.1 Paredones, 106.3 en Pichilemu y 93.7 en la ciudad de San Fernando. ¿Qué le parece? Bonito encuentro de hoy, 30 de agosto del año 2026. Saludos a todas las rositas también, que ya las vamos a entregar nuestro mensaje de cariño como es habitual. 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Vamos a la música porque queremos entretenerle en su caminar hacia Pelequén, a los amigos que allí se encuentran en casa, tal vez está tomando ya su primer cafecito. Digo primer cafecito, pero nosotros, al menos con Nelson, nos tomamos dos. Pero hoy día, ¿qué podríamos comer? Oh, ¿lo mismo de siempre? No. Pan con pan. No, así no. ¿Qué le parece un pancito con quesito blanco? ¡Ay, qué rico! Un pancito con pernil. Un pancito con arrollado. Un pancito con... ay, con guatita. Se imagina un sándwich. Claro, si venden el otro que es sándwich de popín. ¿Lo come usted? Ya. A mí no me pregunte porque tengo un especial concepto de lo que es ese sándwich. Pero mucha gente le gusta. A mucha gente le gusta. Bueno, está bien. Los gustos y en gustos, nada escrito. Se da que realmente para nosotros es una tremenda alegría saber, ¿sí? Que tenemos esa maravillosa difusión en lo que es un buen desayuno. Ya, por último, huevito revuelto nomás. ¿Ya? Vamos por el café, po. Para usted, la música del recuerdo.

0: Qué lindo ese tema, ¿eh? Mi gran amor, Nino Bravo, has sido tú. Hola, hola, buenos días.
1: ¿Aló?
0: Hola, buenos días.
1: Hola, señora María Angélica.
0: ¿Qué tal, Pedrito? ¿Cómo anda su vida? ¿Cómo estás?
1: Bien, ¿y usted cómo ha estado?
0: Como el día. Luminosa.
1: Luminosa.
0: Brillante. Esplendorosa. Si no me lo dice, si no me lo digo yo, ¿quién me lo dice? Nadie, pues.
1: Tiene que darse ánimo nomás, pues.
0: Claro, si yo me doy ánimo. Yo toda la mañana cuando me despierto digo, ¡ánimo! Ven por favor, asísteme.
1: Claro.
0: Ayúdame a bañarme, a vestirme y a todo. Pero el ánimo es invisible, pues a mí me gusta. Visible. ¡Ah! ¿Cómo anda Pedrito?
1: Bien, pues, oiga, su familia, ¿cómo está?
0: Mire, la verdad, yo tengo una angustia y una pena muy grande por uno de los míos. Pero aquí no, no. Solamente le pido que me ayude a orar por la salud de la María José, mi nieta menor. ¿Ya? Está. Nada más. Pero aquí yo tengo que ser alegre, contenta, tengo que chispotearme todo el rato. Así es que un abracito grande. Eso es todo. ¿Ya? Un
1: besito. Gracias, señora María Angélica.
0: Pedrito, cuéntame, ¿cómo anda tu familia?
1: Sí, porque quería saludar a mi familia, a mis hijos, a mi señora, a mis nietos. Están todos bien.
0: ¿Ya?
1: Estamos tirando para arriba nomás.
0: Qué bueno. Eso es importante. Confiar en Dios.
1: Con la fe usted sabe que se mueve montaña.
0: Exactamente. Y eso no debe claudicar nunca, pero nunca, porque es lo que nos sostiene para enfrentar todo lo que se nos presenta.
1: Claro que sí.
0: Así es que, vamos que se puede, María Angélica.
1: Arriba nomás.
0: Eso. Ay, Pedrito, amigo querido mío. Saludo, besito para la María Eliana, mi prima, para toda tu familia. Y si vas a misa, bueno, pues ya sabes, amigo.
1: Sí, pues, sí.
0: ¿Ya?
1: Oiga, señora María Angélica, quiero saludar a mi amigo don Nelson Pavés, que recién estuve conversando con él.
0: ¿Ya?
1: Y ya él, un saludo para él y su madre.
0: Ya. Con mucho gusto, pues.
1: Es un buen compañero, así que...
0: Ya.
1: Ahí está el hombre.
0: ¿De dónde es don Nelson?
1: De acá. De aquí, Fernando. Cerca de la... Donde hacen la Feria de La Palma, por ahí.
0: Ah, ya. Ya.
1: Así que ahí un saludo para él y su madre. Que
0: ya.
1: Estén bien.
0: Con mucho gusto. Un abracito también para ti, para todos los tuyos y bendiciones.
1: Igual para usted, su familia y la familia de Nelson también, y que tengan un
0: gracias.
1: Lindo domingo y una linda semana.
0: Muchas gracias. Chao.
1: Y quiero que me ponga la canción a ustedes, que por el resto plaza.
0: Bueno, ahí se la vamos a pedir a mi compañerito de trabajo, con mucho gusto.
1: Ya, señora María Angélica, que esté bien, cuídese.
0: Tú también, gracias.
1: Chao.
0: A ver. Yo, bueno, voy a aclarar ese puntito que toqué con mi amigo Pedrito, sí. Es mi trabajo, por 46 años, estar frente a un micrófono. Y es el trabajo de lo que significan las comunicaciones. Estar contenta, feliz, darle ánimo. Entregarle todo lo mejor a usted como auditora, a usted como auditor. Lo personal queda afuerita, de la puerta de calle de la radio, hacia adentro hay otra María Angélica. Entonces quiero aclarar que hay angustias, hay penas, hay dolores, hay... A veces momentos complejos, difíciles, pero eso está allá, afuerita. Entonces, la alegría ya viene. Con todo el amor del mundo le hacemos el programa, con todo el cariño del mundo, y sé que todo va a andar bien. Confío en Dios. De todas maneras, como muchas amigas mías y muchos amigos míos que no lo están pasando bien también y que de alguna u otra forma tenemos ese apoyo maravilloso de tener buenos y muy especiales amigos, ¿ya? María Isabel, un abrazo grande para ti, preciosa. María Isabel Galás, mi amiga que tiene el hostal Loma, no sé si se llama Lomas o Lomas Alegre. ¿Ah? Un abracito y muchas gracias por tu regalito. Rico. Muchas gracias. Un abracito para ti y para Carlos, tu marido. Ya, un abrazo grande para esta buena amiga. Y también tengo que saludar con mucho gusto y con mucho cariño a la Mirta. Hola, hola preciosa, allá en Rincón de Peores Nada. Para mi querida amiga Alicia González y Antonio Guzmán, seguimos en oración por él. Para Juanito Bastías, un abrazo grande amigo, gracias. Para Ricardo, un tremendo saludo. Para la Eli, para la Ana Rita, para Pablo, para Sergio. Gente linda que siempre está, ¿eh? Y eso es maravilloso. Junto a la mami Guillermina y toda su familia, mucho amor, mucho amor, mucho cariño. Muchas gracias también por lo que significa. Y para todas las chiquillas del Santa Catalina, un abrazo grandotote, saludos cordiales y a vivir la vida lo mejor que se pueda. Mira, ese no es un recuerdo, pero lo vamos a poner después como referente de la alegría, del amor, del cariño, ¿ya? Ese vivir, tarira, ¿cómo es? Mar Anthony, ¿sí? Vivir feliz, parece que se llama, o algo así. Vivir mi vida. Es mi vida ya, entonces igual, con mucho amor, con mucho cariño siempre, estamos en oración permanente por nuestra querida señora Ismenia, que se está recuperando de a poquito, por nuestro querido Jaime López, también gracias a Walter, su hermano, por mantenernos informados, gracias a la Blanquita también que bueno, pues está cerca con la salud de Jaime. Lo último que nos enteramos por Walter es que está recuperándose bien y al parecer, siguen los controles, obviamente, después de una delicada intervención quirúrgica. Así que gracias a todos que nos ayudan en esta maravillosa cadena de oración que mantenemos siempre, ¿ya? Un besito y un abrazo, gracias, gracias, gracias. 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

0: se da cuenta cómo pasó el medio año. No, pues en junio es medio año. Y un poco más. Pero pasó rápido el mes de agosto. ¿Ah? Y ya viene tiqui, el mes de la patria, señoras y señores, donde hay que poner harta cueca. Digo yo, po, ¿ah? Hay que escuchar harta cueca, hay que cantar el himno nacional con pasión, con fervor, con ganas. Hay que prepararse para todo. A ver, dentro de lo que podríamos tener para el mes de septiembre, ojalá que no llueva. Por los fonderos, digo yo. ¿Ah? Porque yo creo que cuando chica no me iba a la fonda, después no. Y en la fonda es que podrías encontrar lo típico, ¿no? Cualquier curado. No. Las empanadas. Ay, me acordé de unas empanadas que me tienen ofrecidas por ahí, pero todavía no llegan. Hace como no sé cuánto tiempo. Oye, el anticucho, ¿cierto? El famoso terremoto. Ese es un invento chileno, ¿sí? ¿Y la réplica también la hicieron? ¿Ya? Ah, sí, pues sí. Yo sé que hay terremoto para niños también porque lo he visto. Ya. La réplica es llenar el vaso. Ya. ¡Guau! Wow, ¿cómo aprende uno? En todo caso, yo me voy por el navegado. Y el ponche. Oye, sí, pero ir a la fonda es una tradición, yo creo. Yo creo que nadie elude ese paseo a la fonda de una u otra forma, a comer un churro por último, ¿ah? A disfrutar de una sopaipilla y algo tan tradicional nuestro. Sí, eso es lo bonito. Y aportarse bien nomás, pues sí, también. Eso sin duda es importante. Bueno, y hoy, como decía, ya está terminando definitivamente. Bueno, mañana 31, el mes de agosto. Mucha gente le tiene así como miedo al mes de agosto, pero no sé. Yo encuentro que es lo más lindo que hay en el calendario. Porque está mi cumpleaños, entonces. Pero vienen muchos más. ¿Tengo teléfono? Hola, buenos días, su señoría.
1: Hola, buenos días, su señoría.
0: ¿Cómo está? Buenos días. ¿Cómo anda su vida? ¿Estaba enfermito?
1: Sí, estuve un poco quebrantado, pero ya, gracias a Dios, estoy mucho mejor.
0: Ya todo bien. Qué bueno, me alegro. Sí. Uh-huh. Me alegro. Me imagino que ya con cuidándose, sí, porque estos son meses traicioneros, dicen, agosto y septiembre.
1: Sí, bueno, estamos con todos los tratamientos necesarios.
0: Ya.
1: Y gracias a Dios ya estamos en recuperación. Uh-huh.
0: Qué bueno, me alegro, me alegro.
1: Señora María Angélica, sí. Quería llamarle en este día especial para las rositas.
0: Ah, sí, pues, sí, Santa Rosa es el día de hoy también.
1: Uh-huh. Saludar especialmente a una de mis sobrinas,
0: ¿ya?,
1: que se llama Rosita Contreras González de Chimbarongo.
0: Ya, saludos a la Rosita Contreras de Chimbarongo.
1: Uh-huh. En nuestra familia hubieron muchas rosas, entre ellas una Rosita que ya está en el cielo, que... fue mi tía, hermana de mi papá.
0: Ya.
1: Pero a todas las rosas y rositas de Chile, un cariñoso saludo con mucha alegría y mucho deseo de que lo pasen muy bien.
0: Me parece, con mucho gusto. Un abracito para todas ellas y también para usted. Siga cuidándose con mucho amor, con mucho cariño de todos quienes están cerquita. y gracias por su llamado.
1: En especial también un saludo a mi hermana Elsa y para las Rositas, si puedes colocar el tema de Rosa.
0: Ah, sí, de Sandro. Ya.
1: De Sandro,
0: hay
1: por favor.
0: Hay muchos temas dedicados a las Rositas. Con mucho gusto, ¿eh? Que tenga lindo día, que Dios me lo bendiga y cuídese mucho.
1: Igualmente, señora María Angélica.
0: Gracias.
1: Usted y todos sus seres queridos.
0: Muchas gracias. Besito, gracias. Chao, chao.
1: Gracias, igualmente. Chao.
0: Oye, hay harta Rosita, ¿eh? Rosita, Rosita. No, Rosa tan maravillosa. Hay Rosa. A ver. A la Rosita Droguet, saludos cordiales y cariñosísimos, amiga linda. Rosita Droguet del Camino Real. A la Anita Rosa Calquín González de Roma. ¿Ah? Ana Rosa se llama ella, pero bonito, cine. Sería difícil ya decirle Rosa Calquín. No, Ana Rosa. Saludos para ella. Para, a ver, Rosita, la Rosita Vargas. La Rosita Vargas, saludo. La Rosita Poblete. La Rosita Moscoso, que el día de hoy también tiene de cumpleaños a sus hijas. Ya la vamos a saludar. La Rosita Díaz Navarro. La Rosita Lucero. ¡Guau! ¡Cuántas rositas! La Rosita Torres, que está en el cielo. Ay, la Rosita Salina, que también está en el cielo. Hoy, a veces uno hace memoria de la gente que, bueno, pues sé, que ya no está y que han sido personas importantes en la ciudad de San Fernando, ¿verdad? ¿Cuántos negocios ya no están? ¿Cuántos lugares donde de una u otra forma uno tiene en la memoria, barrios donde se ha criado, barrios donde ha estado toda la vida, pasando con y conociendo gente, con familia tan particular y tan especial? Entonces, cuando uno empieza a hacer memoria, dice, chanfle, ya hay tanta gente que no está, pero que sí permanece en la memoria. Y mientras sea así, bendito sea Dios. Claro, porque está en el corazón y si está en los recuerdos, con mayor razón. Por eso, a todas las Rositas que están y que no están, un abrazo grande, cariñoso. Antonio Prieto parece que tenía otra canción dedicada a las Rositas. No me acuerdo, no estoy muy segura, pero hay varias canciones, lo mismo que a las Marías. María, no me mires, María, no provoques, me vas a enamorar. El saludo cordial para todos quienes nos sintonizan a esta hora a través de la 93.7 en la ciudad de San Fernando. Y ya sabe que el WhatsApp de la radio es el +569-7404-5986. Siempre el saludo cariñoso para todas las amigas y amigos que nos sintonizan con mucho gusto. Oye, saludos a Carlito Vilches. Hola, Carlito. También a su compañero Pato Faría. Hola, Pato. Saludos a Dorita, siempre me comenta que ustedes son fieles auditores del programa. Muchísimas gracias. Y bueno, pues le enviamos un abrazo muy cordial. Carlitos Vilches y Patito Farías. Saludos cordiales para ustedes, amigos.

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0: Son las 10 de la mañana con 39 minutos. El saludo cordial para usted cada domingo a través de la 93.7 en la ciudad de San Fernando, Radio Tropical Latina, la RTL, y Domingos Inolvidables. 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Toda la gente que va camino a Pelequén es saludada por nosotros con mucho amor, con mucho cariño, pero entregándole la posibilidad de que, bueno, pues se vayan tranquilitos por el lugar que corresponde y lleguen a pagar su manda o hacer la visita de todos los años, como es habitual, con mucho cariño, con mucho amor y con mucha responsabilidad por su vida y la vida de los demás.
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0: llegué. Estaba atendiendo el teléfono en interno con todo el cariño del mundo. Una llamada preciosa, hermosa, una llamada de corazón, de bellos y lindos recuerdos. Mi querido Omar Campos, ¿qué cosa más hermosa tengo en mi corazón cuando disfrutamos de aquellos bellos recuerdos y de las fotos? Porque en esos tiempos había fotos en papel, no en el teléfono. Lindos momentos de muchos años con el Centro Juvenil El Roble. Omar fue presidente muchos años. Junto a Margarita hicieron un trabajo precioso. La familia de ellos, el hermano. Ojalá pudiera recordar, pero va a ser bonito tener la posibilidad de hacer memoria de todas las chiquillas y los chiquillos de aquellos años que eran tremendamente comprometidos con cariño, con afecto, con amor, porque hacían eventos que realmente eran muy, muy particulares en ese sector. Un sector precioso en el cual yo también guardo hermosos recuerdos de mi niñez, la población de emergencia. Y siempre. Porque es maravilloso cuando uno no se olvida de sus raíces. Y las mías, bueno, pues están por ahí también. Y digo que los chiquillos se la jugaban, todos en general, con un centro juvenil realmente fantástico. Hacían veladas para el Día de la Madre, tenían actividades para el Día del Niño, para la Navidad. Todas las fechas importantes eran celebradas por ellos. Y eso se agradece. Claro que sí. Se agradece de corazón el esfuerzo, el sacrificio. Se inauguró una placita también en el tiempo de nuestro querido e inolvidable don Gustavo Valderrama Calvo, alcalde por aquellos años. Se trabajó intensamente por muchas cosas importantes y eso está en la memoria y está en el corazón. Así que mi querido Omar Campos, saludos para ti, para Margarita, para los chicos, para la familia en general y para toda la gente linda de ese sector del Barrio Alto, ¿eh?, de la ciudad. Un besote. Gracias, muchas gracias. Y para continuar con todo esto maravilloso que tenemos a través del programa, bueno, pues también hay momentos que son complejos, porque la vida nos da sorpresas, dice la canción.
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0: se recordó este día 28 de agosto, el fallecimiento de Juan Gabriel, tremendo artista, gran cantante, admiración profunda por él, por la letra de sus canciones y por todo lo que significa realmente el divo de Juárez, como es llamado. Juan Gabriel, en la memoria, en los recuerdos y en la música para todos y cada uno de ustedes. 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Saludo a todos los chiquillos que trabajan y las chicas que trabajan en los diferentes locales en la ciudad y en todas partes, claro. Chicas simpáticas, buenas mozas y chicos apuestos. Buenos mozos también los chiquillos. Sobre todo los de la carnicería de ahí, de la calle Rancagua. 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Y saludos al Patito que anda por ahí también y al Alejandro. Porque dijo que el puro patito. Ya, Patito Yarse, un saludo grande y cariñoso para ti, amigo, y también para Alejandro, que te acompaña a veces, ¿eh? Un abrazo para los dos, los quiero mucho, mucho, mucho, ¿ya? Y aprovechando de saludar a Juan Pablo, que está ahí en frente del supermercado, en su verdulería, y al costado por Cancha Rayada, está el tío Marcelo. El tío Marcelo, que también tiene un local ahí, un poco más acá. 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Así es que saludos para ellos, con mucho gusto y con mucho cariño, como siempre. Sé que nos sintonizan, así es que por ello siempre estamos en contacto. 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Bien, porque de repente tu memoria es traicionera, María Angélica. 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Bueno, para todos, un abrazo grande, cariñoso. Laurita Díaz, fue hermoso abrazarte, preciosa. Nos encontramos con mucha gente las pocas veces que salimos, ¿eh? Porque ahora como que de repente se arrana uno en la casa, no sé, pero a mí me pasa lo mismo que a usted. Esa canción. ¿Quién la canta? Palito Ortega. A mí me pasa lo mismo que a usted. Así se llama. Mira. Que la memoria de canciones. Oh, wow. Pero no me acuerdo la que me pidió el Adrián. Adrián, si tienes teléfono por ahí cerca, llámame, por favor, porque me olvidé del nombre de la canción, de verdad. Es que tengo memoria a corto plazo, ¿ya? Y como no lo anoté, Pero Adrián es un amigo bien especial que siempre nos encontramos en el supermercado el 9. Cuando yo voy camino al super, él viene ya de vuelta, ¿ya? Y anda siempre en su bicicleta escuchando música. Así es que es un muy, muy lindo amigo y un especial auditor. Pero ayer me pidió una canción, pero se me chispoteó. ¡Pum! Culpa mía no es. Es culpa de la memoria. ¿Ya? Y si no, para el próximo domingo. ¡Pum! Ahí, por si nos vemos en la semana, ahí lo anoto. Le estaba mandando saludos a la Laurita Díaz, con mucho amor, con mucho cariño. Y a Lidia, su hermana. Un abracito, ¿ya? Un mensaje bien especial. Oye, el próximo sábado cambia la hora, ¿eh? ¿Sí? Vamos a dormir una hora menos, chicos. Así es que, bueno, carrete no sé. Pero en todo caso, cuando sean las 12 de la noche, o sea, a la hora 000, va a tener que adelantar su reloj a la 01, ¿ya? 01 de la mañana. Y de ahí va adelante, bueno, el que se queda dormido, mala suerte, ¿no? Se va alargando el día, correcto. Es una buena temática, pero un tanto complicada. Sobre todo cuando es una hora menos. Amanece un poco más temprano en luz, pero se oscurece mucho más temprano también. Entonces, hay estudiantes que salen tarde, 5:30, y a las 5:30, 6 ya está oscuro. Pero bueno, ya, es la vida. Vamos a la música porque tenemos mucho más para... Ah, tengo teléfono. Hola, hola, buenos días, su señoría.
1: Aló.
0: Hola.
1: Hola.
0: Hola, preciosa.
1: Hola, Angélica.
0: Sí, con ella. ¿Quién habla por ahí?
1: Hola, Angélica, qué gusto saludarte. Habla Yolanda.
0: Yolanda. Yolanda. A ver.
1: Habla Yolanda.
0: ¿Eh?
1: De acá, Yolanda Catalán, de acá del sur.
0: No te puedo creer, qué lindo saludarte. Ajá. Yolita, Yolita preciosa, ¿cómo anda su vida?
1: ¿Cómo está? Un gustazo, pero un gustazo enorme. Fíjate que justamente estaba escuchando la radio que mi hija la puso acá. Y se escucha perfectamente, oye.
0: ¡Ay, oh, qué bonita sorpresa, así, preciosa!
1: Yo dije a mi hija, parece que la María Angélica, la que está hablando. Sí, me dijo la Vivi, es ella. Así que, ¡oh, qué feliz!
0: Yo más feliz todavía, pues preciosa. Sí. ¡Cuántos lindos recuerdos ahí!
1: Espérate que voy a poner, denle un poquito más alto a mi teléfono, que no se escucha.
0: ¿Cuántos lindos recuerdos, Yolita preciosa? ¡Qué bonito! ¿Y en qué parte del sur estás? Yolanda.
1: Yo estoy acá en la comuna de Payaco. Mi pueblito se llama Raumén.
0: ¿Ya?
1: Para acá, Bolepo, Angélica.
0: Mira tú, cuéntame, Yolita, ¿y todo bien con las lluvias y todo eso? Hola, perrito. Hola, perrito.
1: Sí, todo bien, oye, aquí todo bien, harta lluvia, no como en todas partes, ya, como estamos ahora, ya. Pero bien, ningún problema con la lluvia, que tú sabes que...
0: Ah, oye, tenemos, claro, una... A ver
1: acá
0: si.
1: En el
0: sí,
1: sur es así, pues.
0: Sí,
1: llueve.
0: De todas maneras. Cuéntame de tus hijos. Cuéntame de tus hijos, de tu familia. ¿Cómo anda todo? Ah, disculpa. Hola, ¿me estás escuchando, Yoli?
1: Todo bien, fíjate, mi hijo está bien, estamos todos acá en el sur. Mi hijo está bien, mi hija que.
0: Yolita, escúchame por la radio, si te es más fácil, y me hablas, porque estamos con... Sí, escúchame por el teléfono, por favor. ¿Me escuchas por el teléfono?
1: Ya.
0: ¿Ah?
1: ¿Ya?
0: Sí,
1: ¿ya?
0: Es que se escucha con el eco de la radio, ¿sí?
1: Sí, te escucho.
0: Cuéntame. ¿Hace mucho tiempo que estás en el sur? ¿Muchos años?
1: Sí, hace como 17, 18 años ya que los venimos para acá.
0: ¡Cónchale, vale!
1: Sí, todo bien. Ah. Yo anduve hace poquito en San Fernando.
0: Mira, ya, yo me encontré hace, bueno, también un tiempo con una linda sorpresa de un llamado de la Inés Díaz de Pizarro. ¿Ah? Y fue bonito hacer memoria. Yolita, cuéntame un poco más de ti.
1: Allá. Yo la miro, lo comunicamos por Facebook también con todas las chiquillas.
0: Ah, las chiquillas. qué bonito el recuerdo. Cuéntame, ¿qué es lo que añoras o echas de menos en San Fernando?
1: Estamos.
0: ¿Sí?
1: Hoy tengo tantas cosas que contarte, Angélica, que aquí seguimos haciendo cosas bonitas. Acá tenemos una banda maravillosa acá en mi pueblo. Y así hemos hecho estas cosas igual, por lo mismo que hacíamos casi en el norte. Hacemos cosas también acá con la familia, así que estamos todos bien.
0: Ya, qué bueno. Me alegro mucho. Oye, Yolita, de repente uno tiene lindos recuerdos de todo lo que se realizaba por estos lados en la ciudad. ¿Qué quieres aprovechar de enviarle saludos a alguien? ¿Quieres aprovechar de hacer memoria de todo lo que hacían por aquellos años las damas de gris? Uh-huh.
1: Uy, tengo tantas cosas, eché mucho de menos, eché mucho, siempre la dama de gris, eché mucho de menos y estoy siempre en contacto con las chiquillas.
0: Qué bueno.
1: Y así que bien, igual estamos en contacto con ellas, ¿entiendes?
0: Ya. Yeah.
1: Incluso cuando nosotros, te contaré que cuando yo llegué acá del sur, acá las damas de gris del regimiento de acá de Valdivia me invitaron para participar a las damas de gris de acá, pero no pude por lo lejos.
0: Ya.
1: Uh-huh.
0: Oye, qué tremenda y linda sorpresa, Yolita. De verdad, tengo hermosos recuerdos tuyos, de tu familia, de Marcial, siempre con mucho amor, con mucho cariño, porque fue una época maravillosa la que se vivió en esos años con mis queridísimas amigas, a quienes recordamos siempre, de las damas de gris del Regimiento de Infantería número 19 Colchagua, glorioso regimiento, en donde hacían cosas bellísimas, hermosas, así es que gratificante para nosotros escucharte esta linda y hermosa sorpresa, Yolita. ¿Eh? Un abrazo grande. Y espero que sigamos en contacto. Ahora ya no te pierdas de la sintonía.
1: Sí, sí, trabajé mucho por ese regimiento.
0: ¿Mm?
1: Ya. Ya, de todas maneras te voy a llamar todos los domingos para escucharte, ¿yo? Y ahí te sale una llamadita, más que el tiempo está medio raro a tanto.
0: Oye, con mucho gusto, con mucha alegría, mi querida Yoli. Un tremendo saludo, un abrazo grande.
1: Bien, de repente, ¿ya? Sí. Oye, no te quito mucho tiempo porque te mando un abrazo. Oye, Angélica.
0: Sí, cuéntame.
1: Angélica,
0: ¿sí?
1: Escúchame.
0: Sí, te estoy escuchando. Ajá.
1: Oye, te mando una invitación para que tengas aquí, tienes tu casa en el sur, cuando tú guste, en el verano, cuando guste, vienes para acá, ningún problema, tomas un bus nomás te vienes. Tú me dices a dónde tengo que ir a buscarte, ningún problema.
0: Te voy a cobrar la palabra. Ella la que me sale, dice mi hija. Oye, muchas gracias. Qué lindo tener amigas tan lindas, tan especiales y con tan lindos recuerdos. Te quiero mucho, mucho, mucho. Te mando un abrazo grande y gracias por esta preciosa sorpresa. Desde Paillaco, la llamada de mi queridísima amiga Yolanda. Un abrazo. Cuéntame. Uh-huh.
1: Oye, Angélica,
0: sí.
1: Pertenezco a la comuna de Paillaco, pero vivo en Reumen, en Polito Chico, muy lindo. Oye, te contaré así rapidito nomás. Nosotros vivimos cerca.
0: Te estoy escuchando.
1: Sabes que nosotros vivimos cerquita, aquí es una parte pic. Tenemos Valdivia, tenemos Futrono, tenemos Panguipulli, tenemos Riñihue, tenemos Lago. Así que cuando tú vengas.
0: ¿Ya?
1: Cuando tú vengas, tú ven, no va, ningún problema. Pesca tu maletita, tu cosita y partís para acá, ¿no? Y tomás las 5 sur y te vienes para acá, ¿ya?
0: Linda, preciosa, muchas gracias. Un abracito, ha sido una maravillosa sorpresa y gracias, y acá, muchas gracias.
1: Y acá turisteamos, Angélica.
0: Bueno, bueno. Con mucho amor y con mucho cariño, ya. Hemos recepcionado tu llamado y espero sigamos en contacto.
1: Angélica,
0: ¿ya?
1: Te mando, ¿sí?, un cariñoso saludo a todos tus auditores, a los auditores que te están escuchando. ¿Ya? Muchos cariños para todos y un abrazo enorme.
0: Muchas gracias. Muchas gracias.
1: Para Angélica, bueno, que pase bien y bendecido domingo. ¿Eh? Chao, chao, Angélica, un cariñito.
0: Chao, preciosa. Chao, muchas gracias. Muchas gracias. Oye, qué tremenda sorpresa. Estoy realmente muy, pero muy contenta. Este tiempo ha sido maravilloso para vivirlo junto a ustedes con mucho cariño, con mucho respeto, con mucha humildad. Hemos logrado mantener esas amistades tan especiales y tan lindas de tantos años, con una labor maravillosa que realizaron muchas amigas en el regimiento, ya digo, el regimiento de infantería número 19 Colchagua, llamada Las Damas de Gris. Mucha tarea, hermosa labor. Y eso queda, ya digo,

0: Me recuerda el apellido de la Yolanda. Ya, por fin. ¿En Valdivia? Sí, sí, está en Valdivia. En Valdivia queda Paillaco, que es un pueblito. ¿Ah? Ya. Y el... sí. ¿Cuánto? Era el nombre de... Bueno, pero ya vamos a saber más. En todo caso, Yolita, gracias, mi amor. Gracias. Ajá. Ajá. Ay, mi amor y mi amiga querida. Ahí está, po. La Inés Díaz de Pizarro. ¿Cómo estás, amiga? Gusto saludarte. Oye, qué lindo, Inés, qué bonito es tener esa posibilidad de mantener en la memoria y en el corazón y en los recuerdos tantas cosas bellas que ustedes hicieron, ¿eh?
1: Es que hicimos muchas cosas importantes y bonitas, y lo otro, nunca se me va a olvidar, nunca, y siempre estaba presente María Angélica con nosotros, tú siempre.
0: Oye, Inés, yo
1: agradezco siempre, ¿sí?
0: No, yo agradezco haber conocido a tantas amigas lindas con quien todavía mantengo también, y una alegría enorme y una tremenda sorpresa escuchar a la Yolanda.
1: Sí,
0: ajá.
1: Difícil ir a verla, pero bueno.
0: Sí. Sí. Eso. Sí.
1: Catalán González.
0: Catalán, ahí está, po. ¿Viste? Claro. Es que ya los años, pues, amiga, ya no, ya no.
1: Perdiendo la memoria.
0: No, sí, sí, yo, pero bueno. Digo, de repente, bueno, bendito sea Dios. Mientras funcione el coco, ya todo bien, pero a la hora que no, chao nomás. Oye, qué lindo escucharte, amiga. Un besito también. Gracias, sí, sí lo sé. Un besito y un abrazo grande para ustedes, ¿ya?
1: Ya. Cariño a la Yolanda y a todas.
0: Qué rico el contacto. Chao, chao. Chao, gracias. Mi querida Inés Díaz de Pizarro. Bueno, siempre la he mencionado así, la mamá de Marito Pizarro. Con todo el cariño del mundo para ellos, un saludo grande, cordial y un recuerdo maravilloso. Volvemos a la música porque también tenemos más saluditos y más sorpresas en el programa Domingos Inolvidables, la 93.7.

Oye, tengo varios mensajes que los voy a dar al tiro, porque después tengo un saludo súper, súper especial. Dice, buenos días, mi niña hermosa. Esa soy yo. Que tenga un hermoso día. Muchas gracias por estar siempre con nosotros. Muchas bendiciones para usted y su compañero de trabajo. Ese eres tú. Un abrazo gigante para usted. Te quiero mucho, mi niña bella. Con una canción de Juan Gabriel que ya pusimos. María Elena preciosa, yo también te quiero más y más y más. Linda, hermosa. ¿Ya? Hola, buenos días, señora María Angélica Ortega Hernández. Espero se encuentre muy bien junto a don Nelson Díaz. ¿Podría saludarme en mi santo? Laura Rosa Plaza Farías. Con mucho gusto, mi niña hermosa. Con el tema querida Rosa. O con el tema querida. Ya. Por favor, de parte de antemano, muchas gracias, dice Laura. Laura Rosa, feliz día, feliz onomástico, felicidades, preciosa. ¿Ya? No, no, no, no, no, no, no, no, no. Hola, señora María Angélica Ortega Hernández. Quiero saludarlos y desearles una linda semana. Quisiera saludarlos a usted y Nelson. Quiero saludar a mis padres, Juan y Edulia, a mis hijos, a mi esposo, a mis nietas, Lía y Antonella, y a todos mis familiares y amigos en general. A todas las Rositas, amiga, muchas felicidades con la canción de Matías Bazar, Tú o la sencillez, María Paulina. Bien, gracias, amiga. Gracias, María Paulina. Un abrazo grande por estar en la sintonía. Un saludo muy cordial a todos quienes son parte importante también de, bueno, pues todos estos mensajes. Pam, para, pam, para, pam. Ah, está aquí, tengo que escuchar un audio primero, para luego también tengo que escuchar otro audio. Y cloc, cloc. Relojito, ¿qué hora es? Faltan 10. Son las 11 de la mañana con 49 minutos. 11 de la mañana con 49 minutos. Preciosa, guapetón. Oye, vamos a dejar el saludo que tengo bien especial para... a que no te imaginas dónde nos están sintonizando. No te imaginas dónde nos están sintonizando. Y esta es una... Claro, en el extranjero. Y este es una visita así como para que queden atentos, porque despuesito del mediodía, cuando le dediquemos la cueca del mediodía, porque vamos a poner una cueca hoy día, ¿no? ¿Ya? O tres patas de cueca, ya. Listo. Claro, porque ya el martes ya es 1 de septiembre. Entonces, vamos a dedicar a partir de hoy nosotros con mucha alegría, con mucho entusiasmo, con mucho amor, el saludo a la patria con las cuecas, ¿ya? Y se la vamos a mandar de regalito a un amigo que vamos a saludar después del mediodía, que está en Nueva York, para que usted sepa. Y gracias. Qué tremendo privilegio saludarte, Hugo Espinosa. Ya, lueguito te vamos a hacer el saludo como corresponde, con mucho cariño y gratitud por sintonizarnos en Nueva York, en un pueblito que se llama Brooklyn. En un pueblito, no es un pueblito. Es un estado. Estado se llama ya, María Angélica Ortega, para que aprenda. En el estado de Brooklyn, en Nueva York, está nuestro querido Hugo Espinosa, que ya luego vamos a saludar, ¿ya? ¿Ok? Entonces, mientras tanto, vamos a la música. Luego viene el mediodía. Despuésito vamos a tener la oportunidad de compartir con ustedes más alegría, más entusiasmo, más amor, más cariño en Domingos Inolvidables en la Gran RTL.

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3: Oiga, que lo veo contento, compadrito, porque anda tan embalado, ¿no?

Oiga, a propósito, ¿te acuerdas de la historia del guatón ese que le pegaron?

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1: Exacto, la gran sintonía del... ¿Cómo que? Sí, pues. De la provincia, de la región, del Chile entero, del mundo. ¿Cómo no? Claro que sí. Y a propósito del mundo, le vamos a reiterar el saludo a nuestro querido amigo Hugo Espinosa. Querido Hugo, un abrazo grande, tremendo de grande para ti, amigo, a través de tu amigo Alfonso Salfate. Hemos conocido de ti, hemos conocido que nos sintonizas en Nueva York y... Oh, en Nueva York. Y que te gusta el programa, amigo querido. Qué cosa más bella para nosotros. Ya digo, tremendo privilegio poder saludarte y enviarte nuestro cariño, nuestros mensajes de mucha amistad. Primero que todo... Gracias. Gino me hizo el contacto con Alfonso Salfate. Alfonso Salfate está en reposo, delicadito, porque lo tuvieron que intervenir quirúrgicamente y está enyesado. Así es que está en reposo en su casita y él, le mandamos un saludo grande, cariñoso. Cuídate, amigo, por favor. No tienes que caminar. Primero que todo, porque reposo es reposo, pues si no, ¿para qué? Entonces, mi querido Alfonso Salfate, agradecida enormemente de esa amena conversación y naturalmente, partiendo por ti, podemos saludar a tu amigo, a tu queridísimo amigo, porque nos contó una bonita historia, Hugo. Hugo, exactamente, Hugo Espinosa. Así es que, Alfonso, un abrazo grande para ti, amigo. Gracias por esa posibilidad de entregar nuestro cariño a lo largo del mundo y llegar hasta Nueva York, al estado de Brooklyn. Un abrazo grande, queridísimo Hugo Espinosa. Para nosotros es una tremenda alegría. De verdad, y un tremendo privilegio llevarte un mensaje de cariño, de afecto, desde la ciudad de San Fernando, desde la provincia más guasa de Chile, Colchagua. Y quien es San Fernandino y quien es colchagüino siente en el corazón esa nostalgia de sus raíces, de su amor, de tantas cosas bellas que se han compartido, especialmente cuando somos jóvenes. Espero te podamos abrazar en algún momento con el mismo cariño con que te enviamos este saludo, este mensaje, mi querido Hugo Espinosa, y que lo recibas, también de la misma forma. Junto a tu amigo Alfonso Salfate, ¿ya? Gracias, muchas gracias, porque de esta forma nosotros nos comprometemos mucho más, comprometemos con la amistad, con el afecto, con el cariño que producen estos encuentros y estos llamados telefónicos y estas cosas bellas que podemos disfrutar, querer compartirla con ustedes. Muchísimas gracias. Un abrazo grande allá en... hay una canción que dice algo de New York... ¿cómo es? New York, algo así. A ver. ¡Eso, me meto! A ver, dale un poquito.

¡Qué bonito! Oye, te mandamos un abrazo, Hugo Espinosa, allá en Brooklyn, New York, New York. ¿Eh? Un abrazo grande, ¿eh? Saludos muy cordiales. Pero te vamos a mandar de regalito algo nuestro, algo especial. Una banda que tiene una trayectoria maravillosa en la música. Tremendos profesionales, grandes amigos. Hoy por hoy, mi querido Jaime López, vocalista de la banda San Marcos, está delicadito de salud, pero esperamos pronta recuperación. Estamos en cadena de oración por él. Y junto a sus hermanos Walter y Miguel y los integrantes de la banda San Marcos, están en contacto con nuestro programa. Muchas gracias. El saludo cordial para todos y cada uno de ustedes y para Hugo Espinosa y para Alfonso Salfate, unos amigos entrañables que se están siempre comunicando. Este regalito musical de la banda San Marcos desde la ciudad de San Fernando, sexta región, Chile, para New York, o Nueva York, mejor, pues estamos en Chile.

0: otro día te la voy a cantar, me la voy a aprender, Hugo, y te la voy a mandar de regalo, ¿ya? Hugo Espinosa en New York, en Nueva York, en el estado de Brooklyn, está siendo saludado por nuestro programa Domingos Inolvidables en la gran RTL y su amigo Alfonso Salfate. Alguien está en la línea. Hola. Hola, Patito.
1: Exactamente.
0: Regia, estupenda. Como el día. Brillante.
1: Te he visto con mucha vitalidad y mejor que el otro día.
0: Ay, sí, porque ya di mis explicaciones ya por las cosas que uno tiene de uno personal y tiene que dejarla allá afuera.
1: Sí, y también pasan. Entonces son etapas que uno tiene que ir superando. Y por último, superarse con ella. No. No ser tan pesimista. Un saludo
0: para. No, todo lo contrario.
1: Y un saludo para todos los enfermitos y enfermitas. Hay gente que está postrada, qué sé yo, y se acompaña muy bien de la radio y de las buenas vibras, que es muy importante.
0: Así eso es lo que nosotros transmitimos.
1: Que luego, mañana, arriba, viene la primavera, los pajaritos cantan, los aromos en flor, ya se nota eso, ¿eh?
0: Oye, bienvenido, amor, porque llega con la primavera.
1: Sí, a mí viene con la famosa alergia, pero no importa, pero bueno, ya hemos tenido agua suficiente, Angélica. Ya hemos superado ya los límites, sí. Aunque nos amenazaron con mucha lluvia, con todos
0: hasta
1: los días.
0: Hasta fin de año, dicen.
1: No, hasta octubre, sí.
0: Sí, hasta claro. Fin de año. Sí,
1: hay gente que se acostumbra a reunirse especialmente para estos días de fiesta. Sí. Bueno, lo puede ser en su casita, bajo techo, que nadie está al intemperie, ¿no es cierto?
0: No, por supuesto. No, y si hay fondas, por ejemplo, me imagino que se prepararán como por si acaso, por si llueve.
1: Pero por un claro.
0: Entonces, ¿quién
1: nos apareció alguna vez en una fonda?
0: En una fonda, ¿no, moja?
1: No, oye, yo iba igual. Me gustaba ir a esas fondas de acá en San Fernando, por lo menos.
0: Sí.
1: La época, mira, el Poco Cuello, Castillito, me gustaba la que tenían los muchachos del Club de Casa de Pesca de Tumuñán.
0: Ya.
1: Al fondo había otro también. No, y eran ramas esas, ¿eh? Y con orquestas en vivo. Yo he hecho de menos una orquesta en vivo local, así que un saludo muy cordial, porque en esta época del año ya muchos de nuestros músicos ya tenían sus contratos listos ya para salir a amenizar.
0: Ya.
1: Y uno echa de menos eso, ¿eh? La orquesta en vivo.
0: La verdad, yo no soy, nunca fui de fonda, entonces no podría decirte, pero qué lindo recuerdo que tú hagas en nuestro programa, porque de eso se trata, de hacer memoria de lo que había antes, de lo que hay hoy y de lo que a futuro tendremos, que yo pienso que, bueno, el aura de cada uno es distinto, diferente. Todo esto se va dando de acuerdo a las generaciones.
1: Con la chilena, de esas cuestiones me gustaba a mí, ¿ya?
0: Ya. Pero sí, cuando era chica iba, porque generalmente le tocaba guardia al papá, entonces mi mamá nos llevaba al picadero. El día 19, con pollito cocido, pollito asado, con pan amasado.
1: A nosotros los volantines, sí, iba con mi abuela también.
0: Sí.
1: Todos tenemos un pasado maravilloso, en precioso. Fiestas, ¿no es cierto?
0: Precioso.
1: Claro, pues era re bonito.
0: Nuevo, Patito, el vestidito nuevo, los pantaloncitos nuevos, los zapatos nuevos,
1: la casa pintada.
0: Entonces,
1: sí, y no solo en San Fernando, sino que también saludamos a Tiquiquiririca, la gente en Puente Negro, Aguabuela, los Lingues, Roma, todas las localidades.
0: Exacto.
1: Todo cancharpeado, pinta nueva, la costumbre, ¿no es cierto?, de celebrar fiestas patrias.
0: Eran tiempos
1: en realidad es una fecha, te quiero decir, históricamente, bueno, la gente tiene que saber por qué. No es el día del copete y de todo lo demás, sino que también hay un concepto histórico, porque el acta se firmó el 12 de febrero, ¿ah? ¿Eh? Ya, fue otra cosa.
0: Sí, correcto.
1: Sin embargo, bueno, nunca ha sido perfecto, ¿no es cierto?, para reunirnos en familia, para disfrutar los buenos mostos comer en exceso. Eso, mira, a esta altura de la vida, los consejos que uno da, porque antes uno, yo estoy de santo, de cumpleaños, día trabajador de la radio, las fiestas patrias, un montón, y un día, si va a haber una semana, un mes, ya, corrido. Y ahora no, nada, pues, no puedo hacer nada. Entonces, en realidad, es una un pretexto para comer antes, para comer en exceso. Entonces uno tiene que ser más mesurado también, porque te tienes que curar del colesterol, de la diabetes. Lo tomado y comido ya pasó, ya pues, lo, no me arrepiento de nada. Yo zapateé en varias bandas, ¿sí? No, llevaba ya. Es que me contrataban, po.
0: No, por supuesto, po. Claro, por supuesto, Patito.
1: Tenía mi cistola blanca, era emblemática, se me calaban los colegas de la radio. Oye, se voy solo, no. Se metían como 7 arriba, así. Y íbamos a varias partes, pues, a disfrutarlo. Así, yo también un saludo muy cordial.
0: Ya.
1: Pero la gente, mira, hoy día los clubes, las instituciones en general, se organizan para ganar algunas luquitas. Oye, y a propósito de eso, y que vivía Santa Rosa, y quiero saludar a Rosita Díaz Navarro.
0: Sí, correcto, ya. Saludar. Sí, la saludé temprano.
1: La saludaste, ¿no es cierto?
0: Sí, por supuesto, temprano.
1: No, y a mí no me contestó.
0: Ya.
1: Hoy día, yo creo que mañana también, esto empezó ayer, todos estos días, el fin de semana, allá en Santa Rosa de Lima, en Peliquén, la festividad.
0: Sí.
1: Porque la gente, los que van de peregrinos, vayan con cuidado y se protejan.
0: Sí, lo hemos
1: donde está la vocación hace el ladrón, porque hay altos carteristas, así que hay que tener mucho cuidado.
0: Ay, tenemos varias historias que contar de eso.
1: No te puedo creer.
0: Familiares.
1: Oye, lo que te quiero contar, mi querida María Angélica Ortega Hernández, es que ayer tuvimos un día memorable en el Liceo Neandro Chilling de San Fernando.
0: Qué hermoso, ¿ya? Qué lindo.
1: Oye, tuvimos una asistencia récord, más de 200 personas.
0: Qué maravilloso.
1: En los comedores del liceo, donde siempre tuvo que haber sido. Tuvimos un acto, pero maravilloso.
0: ¿Ya?
1: Tuvimos la posibilidad de reconocer al Caramelo González, al Cachita, a Max Sepúlveda, un niño román, que es un niño integrado, exalumno del liceo del 2015, a Osvaldo Cádiz, marido de Margot Loyola, un sanfernandino, sí, liceano correcto. De primero básico a sexto humanidades. Hoy día, gran personaje y referente folclórico a nivel nacional. Le debíamos un reconocimiento, estuvo con nosotros también.
0: Qué bueno.
1: Y la clase magistral de Manolo Pérez, el creador de Olimpia.
0: Ya.
1: Vino gente de todas partes, en realidad. Se hicieron el tiempo. Y yo quiero agradecerte a ti, a tu programa, a Radio RTL, por permitirnos difundir esta actividad, que no tiene fin de lucro de ninguna manera, pero sí ser partícipe de estas actividades culturales que nosotros realizamos como exalumnos del Liceo Leandro Che.
0: Exacto.
1: Un equipo, yo no trabajo solo, ayer lo dije, yo trabajo contigo, yo te bolseo a tu información, a Juan Pablo Cuncille también, que nos permite la cobertura, a Oscar Marchán, profesor, a Carlos Moya, a Ricardo Farías, que es extraordinario, que siempre está en la sombra, pero que me ayuda a coordinar. Entonces, tú y yo, tú no trabajas con Nelson.
0: Sí, correcto.
1: Y otros más.
0: Sí.
1: Y siempre un trabajo y esa mentalidad de equipo, y eso nos permitió tener un éxito total, finalizando un almuerzo con un broche de oro, recordando a los hermanos Guzmán, con el único Guzmán que está quedando vivo, que
0: Jaime, correcto.
1: Jaime, falleció Gustavo y Carlos.
0: Y Carlos.
1: Pero bueno, fue complementado por Pedro Carrasco, que es un eximio luthier y gran músico, gran guitarrista, y por supuesto, Waldo
0: Cerda.
1: Sí, oye, que entre paréntesis se hizo de forma paralela una elección, ¿eh? Una elección de nueva directiva y Waldo atrasó.
0: Ay, digamos, qué bueno.
1: Entonces, pero van a formar un buen equipo.
0: Buen equipo
1: para directiva de los fines y los objetivos de este centro cultural, que ahí nadie sobra. Y por último, oye, que este gallo de aquí, que este otro lado, que no importa. Si uno tiene que aprovechar el valor de la diversidad.
0: Correcto.
1: Y de la cual todos apuntamos para la misma parte.
0: Correcto.
1: Oye, quiero mandar un saludo a otro amigo mío que nos escuche y te escucha, que es el Chiricuto.
0: Ay, sí.
1: Bernardo Rebolledo.
0: Bernardo Rebolledo, un abrazo
1: sí,
0: grande.
1: Llegó
0: para
1: bien,
0: él, lindo amigo.
1: Bien. No, pues yo me vine a no sé.
0: Ya.
1: De eso, la señora no me responsabiliza.
0: Ay, qué bueno, llegó bien y se fue bien, oye.
1: No Patito, sé, yo no sé cómo se fue, cómo habrá llegado, no tengo idea, pero al Chiri, saludar a Lorenzo, bien que estaba vendiendo su librito. Oye, y un reencuentro maravilloso de...
0: Me imagino. Yo creo que esa emoción queda grabada, Patito. Esa emoción grande, fuerte, queda grabada. Cuando, sobre todo cuando interpretas el himno del liceo, que es la base fundamental para hacer patria. Porque siempre digo que el himno nacional, el himno del colegio, y los himnos que pueda adquirir uno en la vida a través de las diferentes instituciones, se tienen que cantar así, con fuerza, con garra,
1: con pasión. Mejor no lo cante.
0: Exactamente. Sí. Y enseñarle a los chiquitos desde chiquito que tiene que ser así. Uh-huh. Yo me permito en esta instancia rendirte un homenaje a ti, Patricio Leclerc Maturana. Decirte gracias. Decirte gracias porque significa esa gran tarea que, pese a tus enfermedades, a tus dolencias, a tus difíciles momentos de salud, estás ahí entregando tu respaldo, tu apoyo como tremendo comunicador en las diferentes ceremonias. Así es que, de verdad, gracias, gracias, gracias por todo lo que haces, gracias por lo que significas en los medios de comunicación en nuestra ciudad y a través de otros lugares también. Y eso para nosotros es un tremendo orgullo contar con tu colaboración a través del llamado telefónico, con tu presencia cuando vienes al programa. Así es que muchas gracias. Bendiciones.
1: Yo debo agradecerte a ti la disponibilidad de tu espacio, de poder expresarme y canalizar las inquietudes propias del servicio que uno da con mucho amor para la comunidad. ¿Cierto? En este caso, el otro día hice un show maravilloso que hoy día me preguntaban por ti, ayer. ¿Cuándo vamos a ser de nuevo? Estoy más loco y creo que me dio un ACV otra vez, que me dio un accidente cerebrovascular por producto de la tensión, que es una cuestión terrible, ¿no? ¿Ya? Pero enfermé.
0: Es que
1: tuve una semana mal, pero bueno, bueno, a mí me gusta esa cuestión.
0: Sí, es el problema, Patito. ¿Y quiénes podemos hacer? Porque yo no sé, San Fernando tal vez necesita líderes jóvenes, personas que puedan hacer lo que nosotros hemos hecho por tantos años. Entonces, bueno, pues ahí.

0: Ahora no sirven, porque siempre están en chascarra. Vimos lágrimas, emociones, gente que viajó a través del tiempo, a través de tu canción, porque tuvo un momento, un lugar y una persona. Y eso se agradece por parte de los que fueron. Yo me encontré el otro día en la feria, porque yo voy a la feria, había un señor, me dijo, oiga, mi señora estaba llorando, me dijo, ¿y por qué? Porque se está acordando cuando estábamos pololeando, me decía. Ya, no conmigo, sino con él. Pero ahí había estado como 40 o 50 años atrás.
1: Qué lindo. Oye, Patito, tú sabes que el tiempo de radio es, pero pero si vienes a vernos en el mes de septiembre, podemos conversar y golosear de todas las comidas, de todos los traguitos y de todas las vivencias que podamos tener.
0: Mira, vamos a tener que inventar algo para cantar y guitarrear, que es lo que me gusta. Si me
1: estuve
0: con el Mundial de Fútbol, no tengo idea.
1: Yo
0: no
1: menos.
0: Tengo idea.
1: pero
0: de canciones, de guitarra, de evento, ahí estamos.
1: RTL acá en la radio, en los estudios. Pedimos permiso al jefe nomás, que yo sé que nos va a dar al tiro permiso. Y hacemos la peña folclórica del programa Domingos Inolvidables.
0: Ah, no sería malo, ¿eh?
1: Claro.
0: Saludos a Tirso Muñoz, entre paréntesis.
1: Un abrazo para Tirso y para la Aurorita. Y Patito, muchas gracias por este lindo contacto, bendiciones, que tengas un lindo día, una bonita semana, cuídate por favor y te queremos mucho, ¿ya?
0: Yo también, te quiero mucho, un abrazo, que estés muy bien y muchas gracias por todo.
1: Gracias, chao, chao.
0: Adiós.
1: Qué lindo es tener la posibilidad de compartir con un verdadero amigo, un amigo leal, un amigo incondicional de tantos años, para vivir las emociones también de todo lo que él ha vivido este último tiempo, especialmente con el aniversario 180 del Liceo Neandro Chilín. Así que saludos a toda la gente linda que ha pertenecido a esa casa de estudios, saludos a toda la gente linda que está comprometida con nuestro programa y agradecimientos especiales por todo lo que significa esta muy especial y amena conversación, ¿ya? Vamos a la música, amigo. 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

0: coordenada. Muchas gracias. Muchas gracias. Muchas gracias. Muchas gracias. Muchas gracias. Gracias, gracias. Gracias por tanto. Gracias por todo. El mensaje especial a través de esa bonita canción que yo le regalo con mucho amor y con mucho cariño, porque estaba cantando esta muñequita. Oye, son las 12 horas con 37 minutos. 12 horas con 37 minutos. ¿Tengo teléfono? Hola, hola, hola, buenas tardes.
1: Aló, hola, buenas tardes, señora María Angélica.
0: Buenas tardes, bien preciosa. ¿Quién anda por ahí?
1: María Eugenia.
0: María Eugenia, ¿cómo estás, preciosa?
1: Bien, ¿y usted?
0: Qué bueno, regia.
1: Señora María Angélica.
0: Sí.
1: Quiero pedir un favor.
0: Cuéntame.
1: Quiero escuchar el tema de Álvaro Torres, Esperando por ti.
0: Álvaro Torres.
1: Para la familia González Cereceda.
0: Álvaro Torres, ¿cómo se llama la canción?
1: ¿Ya?
0: ¿Cómo se llama la canción? Hola, ¿me estás escuchando, María Eugenia?
1: Ya, señora María Angélica, muchas gracias.
0: No me escuchas, no me escuchas. ¿Y cómo se llama la canción? ¿Escuchaste tú?
1: ¿Aló?
0: Hola, María Eugenia, te estoy conversando. Si me puedes repetir el nombre de la canción.
1: Esperando por ti, de Álvaro Torres.
0: Ya, Esperando por ti, de Álvaro
1: Torres. Por ti, de Álvaro Torres.
0: Ya, veremos si la encontramos en nuestra discoteca y con mucho gusto y ya, con mucho cariño, ¿ya?
1: Sí, de recuerdo.
0: Ya, preciosa. Ok.
1: Ya.
0: Chao,
1: ya,
0: chao. Gracias. Ok. Pues, ven, Esperando por ti. Esperando. Jurando con la mano en la Biblia. Oye, tengo... también es buena esa canción. Me acuerdo de la Celinda Maldonado, una amiga linda que tengo que la cantaba cuando era joven. Cuando era joven ella y yo, por si acaso, para que no se malinterprete. A ver, ¿qué dice aquí?
2: Hola María Angélica, un gusto saludarte, querida amiga. Oye, ¿puedes saludar a Mauricio de parte de Andrea con el tema Olvidarte Nunca, por favor? Gracias. Chao.
0: Uy, Olvidarte Nunca. Conchale, vale, tremendo título. Olvidarte Nunca. Ya, Roberto Allende, puse tu audio porque así, compromiso es compromiso. ¿Sí? Nosotros que nos queremos tanto, sabemos que tenemos, esa misión, ¿ya? Olvidarte Nunca, te dije, ya. No, dijo él. Ajá. Y quiero aprovechar el mensaje de Roberto para decirle que recibo un mensaje muy con mucho sentimiento. A ver si buscamos una canción bonita, apropiada para. ¿Eh? Pero si supuestamente llueve tarde noche hoy día. Sí, así escuché yo, así dicen. Es que ahora ya, tropicalísima, total, absoluta. Mi querido don Quique Olivares dice que recuerdan a un amigo en común con Roberto Pinina Allende, que ha partido, que ha fallecido ya un año y que siempre... Bueno, pues estarán en su corazón y en su memoria. Y eso es bonito, cuando la gente ya no está, recordarlo con afecto, con cariño, recordar anécdotas, recordar con alegría, porque él está en un lugar realmente privilegiado, sin duda. Don Néstor Waldo Vergara Carreño. Don Néstor Waldo Vergara Carreño, que en paz descanse. Está siendo recordado por dos amigos y eso es bonito también, de el recuerdo de don Quique Olivares y de Roberto Pinina Allende a este amigo que se llama, ¿qué se llama? Porque su nombre queda en la memoria, ¿cierto? Néstor Waldo Vergara Carreño, que en paz descanse. Saludos cordiales, mi querido don Quique, y gracias por estar en la sintonía. Vamos cumpliendo la misión de saludos, vamos cumpliendo la misión de los mensajes, porque hemos tenido tremendas sorpresas hoy día. Ha sido un programa súper emocionante y muchísimas gracias. Muchas gracias. Conversamos con Patito Leclerc sobre los 180 años del Liceo Neandro Chilling. Queremos saludar con mucho cariño a todas las amigas y amigos de la Capilla de María, de la Parroquia San Fernando Rey, de la Parroquia San Agustín, de la Parroquia Santa Rita, de la Parroquia Nuestra Señora del Carmen, y de todas las capillas y parroquias que existen, para vivir una jornada que comienza el día martes 1 de septiembre, donde también se hace la oración por la patria. ¿Estamos en horario de publicidad, amigo? ¿Todavía no? ¿No? Ah, falta. Y a ver, si tienes... A ver. Es que no quiero quedarme con saludos ni mensajes, dice Rosita Poblete. Dice, buenos días, mi princesa. Me gustaría saludar a todas las rosas en su día con el tema 12 rosas. Que tenga una bendecida semana usted y don Nelson. Un abrazo. Gracias, Rosita Poblete. Feliz onomástico también para ti. A ver si tengo más mensajes. Hola. Wow. Muy linda tarde, señora María Angélica. Le saluda cariñosamente Luchito. Dice, quiero por su escuchada radio saludar a mi Rosita Aguilar. Ay, sí, Rosita, un abrazo grande en su día, en su onomástico. Felicidades, mi amor, le dice Luchito a la Rosita Aguilar con la canción La gata bajo la lluvia. ¿Ya? ¡Miau! ¡Miau! ¡Qué bonito tema! ¡Me encanta! Luchito, un abrazo grande y cariñoso para usted, amigo querido, y para su Rosita preciosa. Mi querida Rosita Aguilar, un lindo matrimonio, dos buenos amigos que están siempre también con nosotros. Buenos días, señora María Angélica, esperando se encuentre bien. Me gustaría saludar a mi madre Rosa Albornoz por el día de su onomástico, con amor de parte de su familia, con el tema Chiquillada de Leonardo Fabio. ¿Ya? Que tenga una hermosa jornada, se despide Carmen. Carmencita está saludando entonces a su señora madre, Rosita Albornoz. Felicidades. Despuésito, cuando me sigan escribiendo, tal vez no hoy día, pero el próximo domingo, no sé, me ponen en lugar de dónde son también, ¿ya? Por favor, para ver dónde tenemos la sintonía, ¿ya? Gracias, muchas gracias. Hola, señora María Angélica, espero que esté bien. Quiero pedirle un gran favor, si me puede saludar a mi hermana Rosa Nelly Soto, que está de santo, con una canción de Roberto Carlos, Un Millón de Amigos, porfa. María Soto de Placilla. Marita Soto está siendo parte de nuestro programa para saludar a su hermana Rosita Nelly Soto. Felicidades. Feliz onomástico para todas las Rositas. Un abrazo cariñoso y muy, pero muy lleno de buenos deseos en este día lindo y especial, 30 de agosto del año 2026. 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

0: 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Un saludo cordial a toda la gente que por allí se encuentra. El mensaje especial para todas las rositas, que son hartas rositas. Y bueno, pues el mensaje especial para los cumpleañeros. Cumpleaños feliz, te deseamos a ti. Feliz cumpleaños a todos los que estuvieron con torta. ¡Qué fome! Ah, menos mal que te reconoces, María Angélica. Bueno, pero si no siempre soy tan fome. Sí. En la última semanita, ya. Hola, buenas tardes.
1: Hola, amiga querida, ¿cómo estás?
0: Bien, gracias, ¿y usted?
1: Bien, aquí estoy feliz porque hoy día vino mi hija Marta Alicia a almorzar conmigo.
0: Ay, qué
1: y su familia.
0: Bueno, qué rico, me alegro
1: tan
0: mucho.
1: Tan lindo compartir con mis hijos.
0: Pero claro que sí, ¿cierto? Claro, por supuesto, y hay que disfrutarlos.
1: Estoy feliz con ella y su familia, mi nieta hermosa.
0: Qué bueno.
1: El día hermoso también.
0: Sí, sí.
1: Oye, amiga María Angélica Ortega, sí. Hernández. Quiero cuénteme. Saludar a todas las rositas de Angostura.
0: ¿Ya?
1: Un abrazo.
0: Se te fue la onda. A ver, no te muevas, por favor, sí. De donde estás, porque
1: estoy
0: se te va la onda.
1: Ahí, ¿sí?
0: Ya.
1: ¿Está bien?
0: A ver, dale ahora.
1: Y especialmente quiero saludar a la Rosita Gómez suyo, a mi hijada que vive en el sur.
0: Ya, mi niña.
1: ¿Ya? Ella, mi hijada, entonces también saludar. Y a todas las Rositas, pues, y los que están de cumpleaños también, a toda mi gente linda, a toda mi gente de la costura, la familia López, la Silvita, su hermana, mi madrina Eddie.
0: ¿Ya?
1: Y a nuestras amigas de Simbarongo, la Lupita, la señora Inelia, la Anita Bea.
0: Ajá.
1: Así que a todos, y a usted en especial, y a mi amigo Nelson.
0: Gracias.
1: Desearle un linda fin de semana. Este bonita bocita, no llore, ojalá a que la gente pueda disfrutar.
0: Muchas gracias. Un abrazo grande,
1: amiga,
0: para ti, María Magdalena.
1: Gracias.
0: Disfruta, pero a concho, tu hija.
1: Estoy feliz,
0: a tus nietos. Y eso es hermoso cuando se logra. Un ratito, aunque sea la familia.
1: Pues,
0: así
1: no,
0: que,
1: no,
0: salud
1: no
0: para
1: tanto,
0: ellos.
1: Pero un ratito aquí compartir conmigo, estoy feliz.
0: Exacto.
1: ¿Podría ser la canción de Rosa de Sandro?
0: Ya lo pusimos. Rosa,
1: ay, disculpa,
0: Rosa, tan maravillosa.
1: No he escuchado bien.
0: Sí, sí.
1: Te he escuchado todo el día, pero toda la mañana. Pero como estaba con mi cita, no había puesto atención.
0: Sí, pero...
1: Disculpa.
0: Pero bueno, cualquier canción que
1: no,
0: de las que tenemos
1: todos son
0: todas bonitas.
1: Son todas lindas nuestros recuerdos, así que
0: sí.
1: Todas son lindas, amiga.
0: Ok.
1: Ya,
0: un abracito.
1: Mucho besito.
0: Tú también,
1: saluda,
0: preciosa.
1: También.
0: Gracias.
1: Que chao. Tengas una hermosa tarde y cuídate mucho, amiga.
0: Gracias, igual usted. Chao, chao, gracias. Oye, es grato, de verdad, es muy grato para nosotros recibir y recepcionar todos los llamados, los saludos, los mensajes, porque de eso se trata el programa. Inolvidables recuerdos también a través de la música, con todo el cariño del mundo. ¿Ah? El domingo pasado, fue 23, ¿sí? Claro, hoy día estamos a 30. Sí, 23. O sea, que desde el 23 al 30 estuvo de cumpleaños feliz. Te deseo yo a ti. ¡Tururum! El día 23 estuvo de cumpleaños Viviana Holguín Díaz. Ana María Raquel Landeros. Estuvo de cumpleaños Matías Torres Lucero. Anita Cárez Romero y Abelina González López. El día 24 estuvo de cumpleaños y la recordamos con una oración al cielo a mi querida Lila Guzmán Aguilar y la Blanquita Maldonado González. El día 25 estuvo de cumpleaños la Bertita Fría. El día 26, Fabián Riveros y Bernardita Sepúlveda, Manuel Canales. Un abrazo grande, cariñoso para ellos. Y el día 27, Gustavo Riveros y Filomena Miranda. A ver, si mal no recuerdo, estuvo también de cumpleaños Edulia. Edulia Alarcón, ¿ya? Un abracito. El día 28 estuvo de cumpleaños Jaime Díaz, nuestro queridísimo Jaime Díaz, Yasna Silva González, Margarita Yáñez, preciosa, un abrazo grande, y Alberto también estuvo de cumpleaños, chiquito él, Alberto chiquito. El día 29 estuvo de cumpleaños mi queridísimo Felipe Andrés y Cucho Baeza. Saludos cordiales, cariñosos. Y hoy 30 está de cumpleaños feliz Yasna Basualto. Saludos cariñosos, hermosa. Está de cumpleaños Alfonso Peña Ramírez, nuestro queridísimo comunicador social folclorista 100%. Nuestro querido Alfonso Peña Ramírez. Y él también está de cumpleaños Pedro Felipe. Y está de cumpleaños Luisa y Rosita Cabeza Moscoso. ¿Ya? Para la melliza Luisa y Rosita. Es que me cuesta decir Luisita. Luisa y Rosa Cabeza Moscoso. Junto a su señora madre que está de onomástico, la Rosita Moscoso. ¿Ya? Felicidades. Y mañana, lunes 31, termina el mes de agosto. ¡Chao, agosto! ¿Hicieron chao agosto aquí en San Fernando? ¿No? ¿No? ¡Chample! Y en Placilla sí, porque vimos por ahí en el teléfono bailando a la Rosita Machuca con el José Pinto. Sí. Bien por ellos. Y ya digo, mañana lunes 31 está de cumpleaños feliz mi queridísimo amigo Cristian González. Felicidades, amigo lindo. Y mi niña hermosa, la Carmencita Pereira Herrera. Saludos desde ya, un abrazo grande, cariñoso, cordial para celebrar el día de cumpleaños, el día 31. Y el día 1, que será el martes, día 1, estará de cumpleaños mi hermanita menor. Linda ella, preciosa. La Anita María estará de cumpleaños feliz. La Anita María cumplirá un añito más de vida el martes 1 de septiembre, cuando también se celebra el día del suboficial mayor. Saludos para todos ellos desde ya. El 2 y 3 no hay torta, pero sí el 4 tendrá que haber tortita rica y un almuerzo rico para mi querida mami Guillermina. Estará de cumpleaños feliz el día 4 de septiembre. La mami Guillermina cumple un año más de vida. La saludamos en nombre de todos quienes trabajamos en la radio. La saludamos a título personal, en nombre del Centro Cultural Santa Catalina. La saludamos en nombre de su familia, sus hijos, sus amigos, quienes todos la queremos. Y deseamos para ella un muy feliz cumpleaños. Guillermina Farfán Poblete, te amamos. Y también estará de cumpleaños la Maribela Merino. Saludos, preciosa. ¿Ya? El día 5 estará de cumpleaños Fernando Peña y la María Ignacia Lorca y la Gladys Torres. Y el día 6 estará de cumpleaños Manuel Medina. ¿Qué será de don Manuel Medina? De el Rico Cés y el Nelson Díaz estará de cumpleaños también el 6. ¿Eh? Así es que un abrazo grande, cariñoso para todos los cumpleañeros. Esperamos. Bueno, si no es torta, un sándwich, no sé. Un asado. Cualquier cosa. Un abracito grande, cariñoso para todos. Felicidades. Y desde ya, nuestra misión está cumplida, porque desde hace muchos años saludamos a los cumpleañeros en nuestros diferentes medios y programas. Un saludo cordial para todos. Seguimos en nuestra hermosa cadena de oración por Jaime López, por Antonio Guzmán, por la señora Ismenia, por todos los enfermitos. Un abrazo grande, un saludo cordial a los que están delicaditos, a las familias, a los hijos que cuidan a los enfermos. Bendito sea Dios. A los hijos que cuidan a sus papás, a sus abuelos, a quienes están enfermitos en su familia. Para todos ellos, nuestro reconocimiento y gratitud y nuestros buenos deseos. Oramos por la mejoría de la Coté. Beso para usted. Gracias. Vamos ahora con Boleros de Siempre en Radio Tropical Latina.

Esclava y ama, se llama esa canción. Esclavo y amo. El saludo cordial para todos, todos quienes nos sintonizan a esta hora. Con todo el cariño del mundo. ¿Ah? No, sí, pues, sí, era mi teléfono que me estaba mandando un mensaje. Con todo el cariño del mundo, le saludamos a usted que nos acompaña. Y dice, a ver, dice, yo soy de San José de Peñuela, vecina de la señora María Roa. Ah, la Rosita Poblete. Rosita, un abrazo grande, felicidades en su día onomástico. Y saludos, por favor, a mi querida señora María Roa, preciosa. Ella la recuerdo con mucho amor, con mucho cariño. A ella, a sus hijos, a toda la familia. Linda amiga, linda amiga. Ya, para. ¿Hay algo más? Quiero ver, porque si no, después se me chispotean. ¿Hay algo más? Hola. Ya. Con el contacto maravilloso que hemos logrado tener con ustedes, nos compromete el saludo cordial, el mensaje especial para la Teresita. Gracias por ese llamado. Gracias, Eduardo. Eduardo, te quiero mucho. Un saludo cordial. Será para el próximo domingo, pues, amigo, porque por ahora ya casi estamos finalizando el programa. Y con todo el saludo cordial a la Pati.

El saludo cordial para Hugo Espinosa en Nueva York. Un abrazo grande para todos ustedes. Para María Isabel, para María Teresa, para María Cristina. ¡Ay, María, María, María! El 12 de septiembre son las Marías, ¿cierto? Sí. Saludos para la Inesita, saludos para todas las amigas que son parte importante del programa, para don Rodolfo Ramírez, para la Mari, para Fernando, para Francisco, para Lorenzo, para Miguel, para Patricio, para Mirta, para Marta. Martita, para otra vez será, ¿eh? ¿Ya? Un abrazo grande. Para todos los niños y las niñas, para Matilde, para la Toti. La Toti, mi hermana amiga, la Toti Sangüesa, para la Keti Salinas, para Margarita Quiñones, para la Antonieta Canto y su hija Scarlett, para la María Teresa Sánchez y sus hijas, la Paulita y la María Cristina, para la Mirta Berenguela, para la María Teresa Rojas, para la Carmencita Flores. Mucho ánimo, mucha fuerza, amiga. Te quiero mucho y Diosito es justicia. Un abrazo. Para ti que estás en casa, Pedrito, un abrazo grande. No es Pedrito, mi amigo de temprano, no, es otro Pedrito, que de apellido no me pregunte, por favor. ¿Ya? Para Marcelita, para Manuel, un abrazo tremendo de grande. Son auditores que siempre están y que con los cuales nos encontramos y nos abrazamos. Oye, saludos a don Nelson Bozo, que anda por ahí trabajando en colectivo. Saludos a José Madrid, saludos a Carlitos Román, a toda la gente que trabaja en colectivo, un abrazote grandotote y gracias por este servicio a la comunidad. ¿Qué hora es, amigo? Es que estoy pendiente de la hora, no sé por qué. Ya, vamos a continuar con la música porque queremos hacerle partícipe de todo estos momentos gratos junto a lo que es Domingos Inolvidables en la Gran RTL. Ah, ahí está Irmita. Un abrazo grande para usted y el saludo cordial a toda la familia. Ahí está. Piensa en mí. Luz Casal.

Piensa en mí. Yo dije que el 1 de septiembre era el cumpleaños de mi hermanita menor, la Anita María. Pero también es el día del suboficial mayor. Y tengo el tremendo, pero tremendo privilegio y honor de conocer varios suboficiales mayores, pero entre ellos una gran mujer. Una mujer preciosa, encantadora, que tuve el gusto de trabajar con ella en un par de ocasiones, aquí en el programa, en la radio RTL. Mi querida y muy linda amiga, mi suboficial Marcela Pérez. Un abracito grande para usted. Sabe que la quiero mucho, que la admiro mucho, porque siempre dije yo, porque ese era mi sueño frustrado. Pero veo a las mujeres carabineras y son realmente maravillosas. Y ella especialmente, que es mi linda amiga preciosa, que nunca deja de estar presente en mi vida. Dice, muchos cariños, es grato el viaje escuchando su voz tan bella. Gracias. Saludos a todas las rositas en su día. Y obvio, dice, a todos los carabineros que realizan servicios por la festividad de Santa Rosa de Lima en Pelequén. Un abrazo y gracias por acompañarnos siempre, querida María Angélica. Ay, mi suboficial, linda, preciosa. Cuando esté por acá, me encantaría abrazarla, de verdad. Fue una persona maravillosa, estando cerca. Hicimos programas muy bonitos, conversando. Y tengo bellos recuerdos suyos. Así es que mi bendición y todo mi cariño y admiración, ya digo, por ser una gran suboficial mayor. En retiro, sí, pero bueno. Y al recordar a los suboficiales el 1 de septiembre, está por ahí también don Raúl Pinto Ponce, mi suboficial mayor. Hola, un saludo grande. Sé que nos sintoniza también. No sé si siempre, pero a veces, de vez en cuando, ¿ya? Y las redes sociales son para comunicarnos también. Un abrazo grande. Mi suboficial Ismael Orellana también. Bueno, toda gente linda, preciosa, y quien quiera que venga de las instituciones a la radio es siempre bien recibido, con mucho cariño, con todos los buenos deseos para compartir esa admiración grande, profunda, de corazón, de toda la vida para los carabineros, la institución de carabineros. Agrego a carabineros, a bomberos. Saludos a Fidel Muñoz, un abrazo grande, director de la segunda compañía. Un saludo muy, pero muy, muy lleno de afecto al Regimiento de Infantería número 19 de Colchagua, a las instituciones que son parte importante para esta comunidad de San Fernando, que recordaremos durante el mes de septiembre. Ese va a ser nuestro homenaje con mucho amor y con mucho cariño a la patria, porque de esa forma también hacemos patria, donde quiera que nos encontremos, y cada uno de nosotros escribe la historia personal y a través de lo que es una profesión y a través de lo que es comunidad, sociedad. ¿Ya? Ok, compromiso hecho. Para, tengo otro mensajito. ¡Ay, mi querida Panchita Catalán, preciosa! Qué lindo saber de ti, hermosa. Un abrazo grande. Saludos cariñosos a tu familia, a tus hijos, tus nietos. Mi querido don Héctor, un abrazo y una oración al cielo. Está muy, pero muy bien donde está. Él está contento, feliz. Y para ti, Panchita, un tremendo y cariñoso abrazo, porque has sido una amiga hermosa durante muchos años. Tuvimos la oportunidad de trabajar juntas y junto a tu marido, que fue un colaborador y solidario 100% cuando hemos tenido que hacer alguna actividad junto a los centros que hemos tenido, que fue el de México Lindo y ahora el Santa Catalina. Así es que, gracias. Así se vive la vida en San Fernando. Así se disfruta con los buenos amigos,
con las maravillosas personas que uno tiene alrededor y que son la vida misma. Así es que un saludo cordial. Y esta próxima canción va dedicada con mucho amor y con mucho cariño a todos y cada uno de ustedes, porque lo único que quiere uno es eso, po. Que la quieran siempre. Ya.

En la vida personal y en la vida de muchas amigas y amigos, también hay un momento triste cuando se despide a un ser querido, cuando se despide a una gran mujer como lo fue la señora Margarita de las Mercedes Castro Vázquez. Ella está siendo velada en la parroquia del Carmen. Ahora, luego a las 2 de la tarde, será oficiada la misa por el eterno descanso de su alma, para luego llevarla a descansar. La señora Margarita de las Mercedes Castro Vázquez fue auditora nuestra, de nuestro programa, una amiga entrañable, mamá de nuestro querido diácono Fernando Pardo, de suegra de Rosita, otra gran persona, gran amiga. Y a ellos hacemos llegar nuestras condolencias, como le dijimos temprano, con todo nuestro cariño, con todo nuestro amor, con todo nuestro respeto, porque ella sembró amor, sembró cariño, sembró todo lo bello que puede dejar una madre en su familia, en sus amigos, aquí en la tierra. Para la señora Margarita de las Mercedes Castro Vázquez, el eterno descanso de todo lo que significa su vida maravillosa a sus 93 años. Ha ido al encuentro de Dios y estoy absolutamente segura que la están ya agasajando con todo lo que ella entregó en la familia. Un abrazo cariñoso a la familia. Nuestras condolencias y resignación por tan lamentable pérdida. Estamos sintiendo que ya tenemos que despedirnos con todo el cariño, con toda nuestra gratitud a todos y cada uno de ustedes que han sido parte del programa. 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Don Nelson Díaz Vargas y María Angélica Ortega Hernández, hemos tenido tremendo, tremendo gusto en ser su compañía y en entregarle la mejor selección de música del recuerdo con todo lo que significa amistad. Muchas gracias, que tenga una bendecida semana, cuídese mucho, sí, claro, porque el tiempo está así como contra que sí, contra que no, y que Dios le bendiga con muchas cosas bellas y, bueno, las no tan bellas, ahí dejarlas con lo que usted quiera, si al final. Que tenga un rico almuerzo, que disfrute de las cosas bonitas y bellas que la vida, que Dios y la vida le regalan, ¿ya? Chao, chao, buenas tardes, bendiciones. Ay, qué lindo tema para despedirnos. Chao.

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0: 15 horas, 17 minutos. 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

0: 16 horas, 17 minutos.
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0: 16 horas, 46 minutos.
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0: pareja. Eso. ¿Quieres bailar esta tarde?
1: Vamos al no.
0: ¿Cómo está? ¿Qué tal? Buenas tardes, feliz domingo. Arrancamos un ratito este domingo.

va, no va. Si usted me está escuchando, mande su WhatsApp al número de la radio. Está disponible, está habilitado. Hágale nomás, hágale nomás. ¿Qué tal? Lindas tardes. Póngale.

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1: La cancioncita que empezamos.

0: la la. Carlos Farías Malverde, así sale, dele.
1: ¿Quieres bailar esta noche?
0: Buena Paliña. ¿Dónde Paliña? ¿Dónde Paliña? ¿Dónde?

0: Mira esa cancioncita, más 569-7404-5986. Más 569-7404-5986. El WhatsApp de la Tropical Latina.
1: Domingo Alegre.
0: Eso. Y no hay más. ¿Qué pasa? Dele nomás, dele nomás.
1: Carlos Farías, zorro de Chile.
0: En TikTok y en la radio en vivo. ¿Qué tal, Pichilimo? ¿Cómo están?

0: Más 569-7404-5986. Pida su tema ahora y yo se la toco. El temita que usted quiera. La canción que usted quiera, yo se la pongo. Así que pídala ahora.
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0: Baja. ¡Alegría! Un sabor. Buenas, Nilsen, ¿cómo estás, viejo? Bien, a los conectados en TikTok, ¿qué tal? Bienvenido, bienvenida. Compartan el like. Dele, compartan ahora. No sé por qué estoy hablando así, pero vamos.

0: ahí está la alegría. Voy con mensajito, voy con audio, a ver.
1: Buenas, zorrito, aquí vamos camino a Pelequén como típico chileno atrasado. Ah. Un saludo de su compadre Paliña, el único que le quiere, el que han de curado y hasta el mambo. Ya tú sabes, vamos aquí con las chiquillas, con la pura familia y llegamos hasta conductor, mi compadre Willy. Ah, no, se demoran los carteles, pero lo querés como el chofer es el número uno. Saludos, máquina, y nos esperamos el martes, ya tú sabes.
0: El curado, ¿eh? ¿Cómo hay nada? ¡Al cielo, oye! ¡Cállese, güey!

0: hacer un quiebre. Quiebre musical a esta hora acá en la radio. Dale nomás, compadre.
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0: Quiebre, quiebre musical. Quiebre.
2: Y viene.
0: Cállate. Quiebre musical. Hoy tengo el mal sonreo aquí, sí.
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0: Ah.
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0: ¿Qué pasa?

0: Música de aseo. Vamos. Música de virutilla. Sí, es verdad.
1: ¿Qué pasó? Aquí hay que trabajar, ¿eh?
0: Ya. ¿Cómo está la música, don Mario?
1: Rica y mejor.
0: Para que calle nomás, para que calle nomás. Para que calle nomás.
2: ¿Ah? Ok. De esa manera, ya les estamos diciendo adiós.
0: Ah, ¿cómo eso?
2: ¡Volveremos!
0: No, pues ¿cómo le estamos diciendo adiós? Llegamos recién, nada que ver la cosa, pollen. ¿No?

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1: Sácame la araña, pelada.
0: Saludos para Jocelyn Layton. Jocelyn Layton, ¿cómo estáis? Bienvenida. Voy con audio al tiro al WhatsApp de la RTL. Mandaron un mensajito. A ver, ¿qué dice por acá? Play, perro.
2: Hola, Chocito. Quería pedirle, por favor, si me puede tocar una canción de los Baki, por favor, Niquito. Era. Que estamos tomando once. Gracias.
0: Buena, Solita Machuca. ¿Cómo estás, Solita? Solita. ¿Sí? ¿Llegamos?

0: en este domingo alegre de la Tropical Latina. A toda la Rosita, un gran abrazo. A mi abuelita Rosita, que está en el cielo. Abuelita, te extraño. Abuelita, te amo. Abuelita, me hace falta tu huevito revuelto, abuelita. Ella se llamaba Rosa. Besitos para el cielo, abuelita.
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0: A ella no le gustaba que me tira bulla allá en la casa. Por eso ahora estoy poniendo música. En serio, me retaba mi abuelita. Oye. Yo pescaba el equipo, lo ponía afuera y ponía los parlantes. A todo allá hoy. A todo allá. Me retaba. Y gracias a eso estamos aquí, oye. ¿Ah? Gracias, no, gracias a los retos, no. A lo porfiado. ¡Sigue la música!
2: Para todos nuestros fans. Con cariño.
0: Sound. Sound.

0: Buena, buena onda hasta ahora. Totalmente vivo. Voy con mensajito, voy con audio.
1: Buenas tardes, Zorro de Chile. Zorro, voy a exponer un tema de Crema de Amor. El tema se llama Será Muy Distinto. Gracias, Zorro. Que tengas una muy buena semana a partir de mañana.
0: Vale, compadrito, audio.
2: Hola, ¿qué tal, mis queridos amigos? Les habla Felipe Caballero.
0: Toma.
2: Y quiero saludar, por supuesto, a toda mi gente que escucha la Radio Tropical Latina aire, RTL aire. Y al Zorro de Chile.
0: Buena, compa.
2: Saludos.
0: Saludos,
2: Felipe Caballero.
0: Felipe Caballero.

Felipe Caballero hace un rato. Así que ahora vamos con la Gran Scala. No, te pasaste.

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2: Oye, supieran el manso enredado que tengo aquí, oye, cabrón. ¿Cómo suena, compita Pablo? Saludos para DJ Pablo, DJ Pipo. Mi compadre, mi compita, está por ahí escuchando la radio. Mi viejo está, con mal acompañado, parece. Pero, ¿qué le vamos a hacer, conmigo? ¿Qué le vamos a hacer? No, saludos para el guata también, para el tío Ale. ¿Qué pasa, tío Ale? ¿Cómo estamos? Un abrazo para usted también, amigo. El tío Ale. Va con la radio a toda guasca, mi...

En la Tropical Latina hacemos el Domingo Alegre. Y también en TikTok estamos conectados. En TikTok me ve y me escucha. Saludos a la radio al +569 7404-5986. +569 7404-5986. Comparta el live, dele.

0: ¿Cómo está la cosa allá en Pelequeno? ¡Ay, ay, ay, viejo! Se vienen los Ronich. ¡Al tiro nomás!
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No, sí, está fea la música, está fea. Está fea, está fea. Los que están en TikTok, compartan el live ahora. Denle tap tap a la pantalla. Los que están escuchando la radio, manden su WhatsApp al número de la RTL, por supuesto.

Oye, la Sonita me pidió los Vázquez. Sonita Machuca, ¿está por ahí o no? Mande audio. Si no, no lo toco. Lo toco los Vázquez. Solo peticiones de música por audio. Solo por audio, amigos.

0: Yeah. Audio 6, ahora vamos con mensaje.
1: Carlito, ¿cómo está?
0: Hola.
1: Carlito, quiero escuchar una canción de Amar Azul, por favor.
0: ¿Ya?
1: Y saludar a todas las que llevan por el nombre Rosa.
0: Rosa, Rosa, tan maravillosa.
1: Quiero escuchar la canción de Amar Azul, por favor. Gracias, ya, cuídese, madre. Que esté bien.
0: Igual usted cuídese.
2: Hola, Carlito María, por acá, un saludo muy cordial para ti. Y en especial hoy.
0: Ah, que le puedo ver la radio, por favor.

0: Son las 7:25. Estamos en vivo en este domingo alegre acá en la Tropical Latina. En TikTok en vivo. En TikTok me ve y me escucha. Y en la radio. A toda Huasca, por supuesto. ¿Eh? Solo audios. Al WhatsApp de RTL. A ver.
1: Buenas tardes, zorrito. Buenas tardes, zorrito. Oiga, mi perro, un saludo para la familia Babés Galás. ¿Ya? Tío Pepe acá en Santa Bárbara y la señora María Galás. ¿Ya? De parte de su yerno querido, que como todo fin de semana les pega en la pera. ¿Ya?
0: Ya.
1: Saludos, zorrito.
0: ¡Buena cumba! Yerno querido. ¡Ay, que lo diga ella, que lo diga ella!

0: voy con audio, voy con saludito, a ver, dele, póngale play, compadre.
1: Hola, Carlitos Faría para acá, profe. Un saludo muy cordial para toda la Rosita en este día muy especial, ¿cierto? De parte de todos los integrantes de la Sonora Madera Seca. Y por supuesto que estas fiestas patrias vamos a estar por ahí en la hermosa localidad de Unaco. Así que ya lo esperamos a todas ellas, ¿cierto? Y a todos los amigos presentes. Un abrazo, amigos.
0: Ya se pasó. Ya se pasó de pato para acá, el profe ya. No, buena, profe. Lo queremos, lo estimamos mucho, profe.

0: Mirá su canción. Acá se la ponemos, acá se la tocamos toda. Se la ponemos toda, ¿cierto?
1: Tú lo pides y el zorro te la pone.
0: Vieja, hasta San Nicolás.

0: Saludos que llegan al WhatsApp de la RTL. A ver, dice...
1: Hola Carlito, ¿cómo estás? Espero que esté bien. Oye Carlito, quiero que me saluda a la familia de aquí, el Romero Cornejo de aquí, Talcarehue.
0: No entendí una cuestión, amigo. No entendí ni una cuestión. A ver, ¿cuánto?
1: La familia de aquí, el Romero Cornejo de aquí, Talcarehue. Ya. Yeah. Con un tema de bonito de Condado Ranchero. Ya, Carlito, que esté bien, cuídese.
0: Saludos, compa.
1: Oye Carlito, ¿y cuándo el asado?

0: Baja. Hoy estamos en la 93.7 en San Fernando, en la 90.1 en Lolol, en la 89.1 Paredones y Ocalemo, en la 106.3 en Pichilemu. Este es el Domingo Alegre.
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0: ¿Quiere mandar su mensaje? Fácil y rápido puede hacerlo al WhatsApp de la RTL, más 569-7404-5986. Más 569-7404-5986. En TikTok, me ve y me escucha. Y esperamos sus mensajitos en el WhatsApp de la RTL, ¿eh? Dale. Cambiamos de ritmo.

0: pedido y tocado los Vázquez.
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0: Ah, no, te pasaste. Comparte el live. Dele tap tap a la pantalla. Escuche la radio. Somos la Tropical Latina, Domingo Alegre.
1: Domingo.
0: Oye, la canción sí. Hay otra mejor. Le vamos a tocar dos temas a la solita, ¿cierto?
2: Sí.

0: el temita para la Sonita Machuca. Dos. Pegaditos y tocados. ¿Cómo está la música, Mario?
1: Rica y mejor.
0: Eso. Te vas a... Saludos a los conectados ahí en el TikTok. Carlos Faría Marberria, decís algo. Me ve y me escucha. También a los que están escuchando la radio. ¿Qué tal?
2: Domingo Alegre.
0: Domingo Alegre. Pida el tema que quiera. Acá se lo pongo. Hola.
3: ¿Cómo has estado?
0: Bien.
3: ¿Qué haces por aquí?
0: Trabajando.
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0: ¿Hueco? No, no, no, no, no, no, no.
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0: ¿Qué?
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0: Ya, le gusta.
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0: Comete primero, hombre.

mucha luz, ¿cierto? Y juntos. Mamá, que somos feos. Saludos a Fran Ignacia, que está ahí en el TikTok. ¿Qué tal? Bienvenida. Compartan el live y tapa la pantalla al tiro. Ahora, chao. Y manden WhatsApp al número de la radio. Más 569 7404598.

0: Saludos a Alex Rosa Torres. ¿Qué tal, sintonía?
1: Sí. Los colores vividos juntos los dos. Vimos el amanecer.
0: Oye, los saluditos tienen que ser por audio, vos chiquillos. Me están pidiendo música romántica, pero no, así no sirve. Por audio, por audio, por audio.

has estado? ¿Qué haces por aquí? Te he extrañado. Estamos a todo agua. Ahí sí. Estamos a todo aguasca. Estamos a todo ritmo, a todo saguar, dijo un amigo. Están viendo una canción. ¡Ay, oh, oreja! Vamos a ver si lo tenemos en el computador de 57. A ver, denme un momento. Me equivoqué, teclado, a ver el otro.

No, olvídate. Estoy aquí más maniado que Chancho para el 18. Mire, qué música romántica, ándale ayer. Claro. Más 569-7404-5986. Quiero WhatsApp, quiero mensajitos de voz. ¡Oh, me voy! Los de TikTok, váyanse al WhatsApp de la radio al tiro. El numerito lo dejo ahí en los comentarios de TikTok. El número de WhatsApp de la radio. Ahí se fue. Ahí se fue el numerito de WhatsApp de la radio. Manden mensajito al tiro. Y lo que están escuchando ahí, en la región de O'Higgins. Yo la pasé bien acá en Pichilemu. Sí, la pasamos bien acá en Pichilemu nosotros, ¿no? Es que me están pidiendo romántico. Y de ahí se viene mi compita Miño con los románticos. Después me retan.

0: ¿Qué hacemos? ¿Qué hacemos? Tocamos, hermano. ¿Qué dice la gente? Pero móquense el potito, pues después me retan a mí nomás. Manden audio, a ver, manden audio. Móquense el potito, ¿qué música quieren? Maritop, saludos Carlitos, saludos desde Santiago. Buena Maritop, ¿cómo estáis? Hola, hola. Tienes que decirme de dónde dejan los saluditos, ¿eh? En el WhatsApp también. Ya, vamos a hacer un quiebre nomás. Sí. Jefe, ¿qué le parece la música?
1: Qué buena música, un manjar.
0: No, no le escuché ni una canción, no le escuché nada, ¿qué?
1: Qué buena música, un manjar.
0: Gracias. Dice bien por acá, con lluvia relámpago. Ah, no te creo. A ver, oiga, hijita. Hijita, google si está lloviendo a Santiago, por favor. ¿Qué? Google si está lloviendo a Santiago, porque para mí que me están cuenteando aquí. Piensan que soy tonto. Yo. ¿Cómo está lloviendo? No, ¿cierto? No creo. No. ¿Cómo está lloviendo? Ya, la cosa. Don Mario.
2: Dile que está hablando con el dueño de la radio, nomás.
0: Ya, así que vamos a tocar. Dice, no me cree. No, pero le creo, mijito. Ya, vamos a tocar un romántico nomás, ya. Suéltala, viejo. Suéltala nomás, y total. Van a rotar igual.
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0: Sí, la canción. Sí, te quedan
3: 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Ah,
0: ¡Conta la soga, eh! ¡Conta la soga!
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0: ¡Conta la soga! ¡El rayo!
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0: Escondan las pastillas esas de cloro que le echan a la taza del baño. Escóndalas también por si acaso.
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0: Oh, ¿ves?
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0: ¿Pasa?
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0: cara. Se la pidió la Estefanía.
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1: Nos van a retar. Nos van a retar con esa música romántica. Disculpe, don Mario, pero están pidiendo tema. No sé yo. No sé nadie. Cualquier cosita mañana me dicen. No, no me reto hoy día ya. Por favor.
2: De Claudio para Daniela.

0: Claro. Súper alegre con música romántica. Pero bueno, usted la pidió, acá se la ponemos. Con todo. Con todo. Dale nomás. Suéltela. Ya, pues, hombre. ¿Qué le va a dar?
1: Esta, ¿no? Se fue.
0: No, a ver.
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0: Ni en la cautiva. Ya. Ni en la romántica ya entran estos temas, ¿eh? Con eso le digo todo, ¿eh? Vamos. Solo audios al WhatsApp de la radio. Competiciones musicales. De ahí pongo, después de esta, dos audios.

0: tienes las ganas. Ya, el jefe dijo, está ahí. Santa te vaya, zorro. Santa te... Ay, me retaron. Sí. Voy con mensajitos, a ver. Mensaje, sí.
1: Zorrito, me voy por el tema de la señora, la vieja caguinera. La vieja caguinera. Ya, chao, no. Es para cerrar una decir, una de decir que sí. Ya, chao.
0: Ya, lo que pasa es que no entiendo la no entiendo las tallas si no cuenta el contexto. Contexto mismo.
2: Zorrito, me puedes tocar la canción Obsesión de Aventura, por favor.
0: Obsesión de angostura, de aventura, voy con audio. Otro.
3: Buena, baila, compadre Zorro. Por acá, JP, desde Roma, saludándote.
0: ¡Era, compa!
3: Nada, pues viejo, está buena la música. Pues. Estoy celebrando 3 años ya de problemas.
0: ¿Se te cortó? ¿Qué pasó? A ver, vamos a revisar. ¿Qué pasó?
3: Leo.
0: Ahí está.